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0: Hola, ¿cómo estáis? Bienvenidos, bienvenidas. Esto es Mundofonías, el programa que os acerca a las más fascinantes, cautivadoras, maravillosas, hechizantes, vibrantes músicas del planeta y alrededores. Una emisión radiofónica que con todo el cariño os preparamos a Araceli Tzigane y Juan Antonio Vázquez desde Alcorcón, Madrid, para que salga a los aires de ese medio centenar de emisoras por toda la galaxia. Y como todos los meses, tenemos una cita ineludible con los favoritos. Los tres favoritos, tres discos elegidos como especialmente destacados de entre los que suenan en este programa. Ya sabéis que, por supuesto, toda la selección de músicas estupendas que van por aquí sonando están entre lo más granado que puedes echarte a los oídos y lo que, lamentablemente, es complicado que puedas escuchar en otros lugares. Pero es que dentro de esa selección escogemos los favoritos del mes, aquellos discos que, además de destacarlos ya por sonar en el programa, los destacamos especialmente porque nos arrebatan, como esta artista italiana que acaba de sonar, Simona Di Gregorio. La hemos escuchado en otras piezas más contemplativas, podemos decir, de su disco, pero también tiene estos sones más jocosos. En este caso, una canción tradicional de tierras de Sicilia, de la isla que está al sur de Italia, titulada Ujoku, cantada en la lengua del país, y que cuenta las desventuras de una mujer que anda buscando a su gallo. Se le ha perdido el gallo, ¿qué voy a hacer sin mi kikiriki?, dice ella. Y aquí teníamos a Simona Di Gregorio cantando, tocando el acordeón diatónico y la zambomba, ese instrumento, ese tambor de fricción, como se dice técnicamente, que allí llaman putipú, junto con el pandero tamburello, el violín, el banjolino, el contrabajo y otras voces que arropan a esta artista, Simona Di Gregorio, quien nos entrega este disco Volu Volu, uno de los tres favoritos de Mundofonías del mes de junio del 2026.
1: Y las aves siguen inspirando al siguiente favorito del mes. Y se trata del dúo francés Apter, que en español sería áptero, que se refiere a seres, bueno, animales, que no tienen alas. Ellos hacen referencia principalmente a las aves que no vuelan, como pueden ser, por ejemplo, el kiwi.
0: Pero si eso es una fruta.
1: Sí, pero también es un pájaro. Ah. Antes de ser una fruta, era un pájaro.
0: Efectivamente.
1: Los cormoranes, algunos también no vuelan, o los pingüinos, por ejemplo. Y tenemos aquí su disco llamado Apteroids.

0: Hoy vamos a este otro de los favoritos de este mes en Mundofonías, el disco Apteroids del dúo Apter desde Francia, formado por la violonchelista Lina Belait y el acordeonista Antoine Girard. A ellos dos los conocemos ya de otras formaciones. Hace poco a él le oíamos, de hecho, en ese disco de Madamba, y también es componente del grupo Les Doigts de l'Homme. Y ella, Lina Belait, es colaboradora habitual de artistas como Daphne Critaras, Naysan Jalal o Bashar Malhalife. Ahora presentan este trabajo a dúo, del que dicen que la composición se hace tanto con la partitura como con el cuerpo. La pieza que hemos oído es la que abre el disco, Jump Ara.
1: Jump Ara, o sea, salta Araceli, ¿no? O sea, es una canción dedicada a ti.
0: Espera, espera.
1: Ah, pues mira, ya está. Ya salta Araceli. Bueno, también hay que decir que ha estado dando botes y saltando con la música. Y me temo que con lo que viene a continuación se ponga a bailar también, porque llegan danzas, en este caso nórdicas, desde Noruega, el disco favorito que nos queda por repasar. Recuerdo, hemos escuchado a Simona Di Gregorio desde Italia, su disco Volu Volu, al dúo Apter desde Francia, su disco Apteroid. Y ahora nos vamos a Noruega con este violinista y multiinstrumentista Hans Kjørstad, que nos deja un disco Dologiel muy interesante, en el cual se va a la fuente de los estilos de los diversos artistas de los más remotos valles de la intrincada orografía noruega. Y es que, claro, ese aislamiento geográfico ha producido también que se hayan desarrollado estilos peculiares y distintivos en diferentes lugares. Y lo bueno de este disco, entre otras cosas, es que eso es lo que se intenta reflejar y no, digamos, darle una pátina uniformizadora, sino buscar cómo eran esos estilos, esas peculiaridades rítmicas en la afinación de los instrumentos, etc. Y ha dado como resultado un estupendo trabajo musical en el cual Hans Kjørstad se hace acompañar de otros excelentes violinistas. Por ejemplo, en esta pieza tenemos en el violín de Hardanger, ese violín de cuerdas resonantes, a Astrid Garmo y a Helga Mir. Curiosamente, aquí él no toca el violín, como lo hemos escuchado en otras ocasiones, sino una cítara de la India, el Swar Mandal, y otras cítaras y liras suenan también, por ejemplo, el Lange Lake en manos de Rasmus Kjørstad o la lira tañida por Kenneth Lien. El trabajo de Hans Kjørstad se nos muestra en piezas como esta, Leutnantsdrängen.

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0: Continúas en Mundo Fonías. Dejamos atrás ya los favoritos del mes. Lo último que hemos oído era el disco de Hans Kjørstad de Noruega y después hemos seguido escuchando música de su país vecino, Finlandia, que nos traían María Kalaniemi, acordeonista, y Timo Alakotila, pianista. Dos de las principales referencias del folk finlandés. Allá la conocemos de hace mucho tiempo con proyectos, por ejemplo, salidos de la Academia Sibelius, como Nieku, y él es componente, por ejemplo, del grupo JPP, y además llevan muchísimos años, pues más de 20, tocando juntos y presentan este nuevo disco llamado Morgondima, que es como se llama una de las piezas, y es una composición de Lasse Martensson, un cantante y compositor de su país.
1: ¿Pero qué te pasa, Araceli? ¿Estás como... ¿Qué te pasa? ¿Estás como frita? Perdón, Araceli. Sí. No, es que es el siguiente grupo, no me he equivocado. El siguiente grupo que nos va a visitar también llega de tierras nórdicas, y concretamente de Finlandia. Se llama... Bueno, frita, si lo pronunciamos un poco a la inglesa, yo creo que ellos dirán freta con sus dos es, pero es que si no, pues no me casaba ahí a hacer la gracia. Y desde luego gracia tienen las componentes de este trío. ¿Qué nos presenta en estos días y estas semanas su álbum de debut? Ellas son Vive Virtanen con su violín de 5 cuerdas, Verna Kylmonen tocando el piano y Carolina Stenback en el violonchelo de 5 cuerdas. Exploran las posibilidades de esta combinación de instrumentos con fundamento en las músicas de raíz y explorando también nuevas posibilidades y ocurrencias sonoras. Su disco se llama Mielen Maisemisa, Paisajes Mentales, y de él extraemos esta pieza, Lumikaos Huhtikuussa.

0: Ahí teníamos la música de Fretta desde Finlandia, esta pieza titulada Lumikaos Huhtikuussa, caos de nieve en abril. Una pieza a ritmo de Katrilli es la que nos acercaba esta formación, composición de Verna Kilmanen, que es la violinista de este trío que, como os comentábamos, debutan discográficamente con este disco Mielenmaisemissa, paisajes mentales.
1: Pues seguimos por tierras nórdicas, en este caso con un trío que llegan desde Dinamarca, Suecia y Noruega, y son la danesa Maya Kjær Jacobsen, la noruega Elis Wessel Hildrum y la sueca Anna Lindblad. ¿Cómo se llaman? Fru Skagerrak. Y esto sería como señora Skagerrak, y Skagerrak es el brazo de mar que conecta Dinamarca, Noruega y Suecia. Tenemos aquí su nuevo disco que celebra el 10º aniversario desde su disco de debut. Este es Decennium, aunque ellas llevan ya 15 años tocando juntas. Escucharemos Bostaden.

0: Oíamos Bostaden, pieza que abre este disco, Decennium, de este trío panescandinavo, Fru Skagerrak, que se conocieron en 2011. Como decíamos, llevan ya 15 años tocando juntas. Y aquí encontramos el violín octavado y las voces de Maya Kjær Jacobsen, también violín, flautas y también voces de Elise Wesser-Hildrum, y el violín de cinco cuerdas y voces de Anna Lindblad.
1: Escuchamos ahora también a otro grupo que reúne artistas de diferentes procedencias. Y de hecho han escogido un nombre que hace alusión a eso. El Cuarteto del Encuentro, el Cuarteto de la Reunión, The Gathering Quartet. Por aquí también nos encontramos a gente escandinava, como Mads Nystman desde Suecia, tocando el bouzouki y el violín, pero también de otros lugares como la ucraniana Olena Yeremenko en el violín y la níquel arpa, Luis Bingham desde Inglaterra con guitarra y cistro, y Luisa Brown en el violín y de nuevo el violín octavado, que es un violín afinado una octava más abajo de lo normal, desde Escocia. En este disco autoproducido no solo se reúnen ellos y ellas, sino también las músicas de sus tierras, como se demuestra en piezas como esta, que es un conjunto de músicas. La primera, una pieza tradicional del noroeste inglés, una danza hornpipe, que también se toca en tierras vecinas del sudoeste escocés. La segunda y la tercera son piezas en el estilo Hallin de Suecia, que también encontramos en la vecina Noruega, y es que ya sabéis que para las músicas esto de las fronteras, pues es una cosa como un poco, vale, pues hago una raya en el mapa, pero yo me la salto. Uno de estos Hallins fue recogido de un artista popular, nacido en 1850, Spak Olof. Y el otro Hallin es de composición de Stefan Brisland Ferner, componente del famoso grupo sueco Garmarna. Bien, pues escuchamos a The Gathering Quartet con esta reunión de piezas para vuestro disfrute.

0: Hemos continuado en Mundo Fonías después de esa amalgama de artistas de diversos orígenes europeos. De Gathering Quartet hemos pasado al otro lado del Atlántico. Hemos llegado hasta Brasil para escuchar la música de Maurinho de Jesus, un artista cantautor originario de Sao Paulo, del barrio de Vila María, que es una zona de la ciudad donde el samba es especialmente emblemático. Además viene de familia ya de músicos. Su padre era Carlos de Jesus, miembro de la Bella Guarda de Unidos de Vila María, de ese barrio. Hemos escuchado esta pieza en ritmo de samba, Remador de todas las mares. Remador de todas las mareas.
1: Y si os digo que a continuación vamos a escuchar a Spock, igual os pensáis que nos vamos a embarcar en alguna nave espacial, algún remoto planeta, pero no. Continuamos en este planeta en el cual hay mucho que explorar y además continuamos en Brasil porque este es el sobrenombre que toma uno de los destacados saxofonistas, compositores y artistas de tierras brasileñas, Spock, quien nos presenta ahora su nuevo disco Raíces. En el cual aparecen un montón de colaboradores desde artistas bien conocidos como Zé Cavaleiro, Chico César, percusionistas dentro de la tradición afrobrasileña como Túlio Xambá, Gilberto Bala o Meme Bongar con su grupo Bongar, o por ejemplo en esta pieza Lenine, otro artista bien conocido de la escena brasileña. Es decir, una exploración de raíces que parten conceptualmente de un test, de una prueba de ADN que recientemente se hizo este artista, la cual reveló conexiones con el pueblo Tikar de Camerún. Hay que decir que el disco también tiene un importante componente rockero, como comprobamos en la pieza que abre el disco, Kao, como digo, es Spock, en compañía de Lenine.

0: La música de este artista brasileño, Spock, compositor, saxofonista, arreglista, que nos presenta su disco Raíces, Raíces, que se abre con la pieza que hemos escuchado, K.O., en la cual contaba con la colaboración de uno de los muchos artistas que aparecen en este disco, Lenine.
1: Y cerramos con un disco muy especial, Adiós que aloha, Waves of the Same Sea, es decir, adiós en castellano y aloha en hawaiano, olas del mismo mar. Y es que es un disco que supone un encuentro, una conexión, una conversación entre el folk hawaiano y el mexicano. ¿Y quién lo hace? Bueno, pues un grupo de artistas, un colectivo que está en California, los Sensontles, fundado por Eugene Rodríguez, junto con algunos artistas norteamericanos de referencia como el bluesero Taj Mahal, el cantante de Los Lobos David Hidalgo y los artistas de Hawái Gary Halemo y Sonny Lim. Pues este disco, como ya hace referencia a su nombre, revisa los lazos históricos. No solamente es un encuentro contemporáneo, sino que se centra en esa relación histórica entre estos dos pueblos.
0: Y así de esta manera despedimos esta edición de Mundofonías, el programa que os acercamos a Araceli Tzigane y Juan Antonio Vázquez desde Alcorcón, Madrid, a través del medio centenar de emisoras que lo difunden por toda la galaxia. Recordad nuestra web mundofonías.com, nos tenéis en las redes y nuestro correo radio@mundofonias.com y nos despedimos con esta conexión mexicano-hawaiana. Hasta la próxima edición de Mundofonías. ¡Salud!

Buenas tardes. 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

0: Y para hablar de la histórica victoria que hemos vivido este fin de semana, tengo al otro lado a Natalia Tautiva. ¿Cómo estás? Bienvenida de nuevo.
1: Bien, gracias. Qué bueno volver a estar por acá.
2: Sua prima in rosso, Michael Schumacher, 30 anni dopo, sul traguardo, Lewis Hamilton, Sir Lewis Hamilton vince il Gran Premio di Catalogna, la sua prima in Ferrari, la sua prima in rosso.
0: Así narraban en Sky Italia la histórica en mayúsculas victoria de Lewis Hamilton en el Gran Premio de Barcelona-Cataluña, la primera con Ferrari. También es noticia que la propia escudería acertará con la estrategia a tres paradas debido a la alta degradación vivida durante la carrera, mientras que Mercedes optó por las dos paradas. Al británico le vino muy bien un coche de seguridad en la vuelta 40 por el abandono de Fernando Alonso, que le permitió hacer esa tercera parada gratis sin perder posición frente a los dos Mercedes. Yo sé que Natalia está muy contenta con lo ocurrido este fin de semana, ¿verdad?
1: Sí, claro, claro que sí. Además, haberlo podido presenciar en el circuito, pues cierto, fue muchísimo mejor. Y creo que ya necesitábamos la victoria de un piloto diferente que no fuera de Mercedes en esta temporada. Entonces, no, súper bien, la verdad.
0: Sí, la verdad es que, y luego se veía, ¿no?, que aún así el coche de seguridad, como digo, el virtual, ayudó un poco a Hamilton, ¿no?, a hacer esa parada gratis y no perder posición frente a los Mercedes. Además, justo respetó en el momento en el que él estuvo en boxes y no tuvo en ningún momento de bandera verde los dos pilotos del equipo alemán, por lo tanto no pudieron cerrar prácticamente la brecha. Pero sí es verdad que había esa sensación también después de la carrera y durante, que aunque Hamilton hubiera tenido el coche de seguridad virtual, hubiera conseguido dar caza a los Mercedes, y ganarles la posición, ¿verdad?
1: Y de hecho creo que de lo que se vio es que el Ferrari, sobre todo el de Hamilton, tenía muy buen ritmo y que en comparación con el Mercedes y con la degradación de los neumáticos, porque es que el calor que estaba haciendo era increíble. Y sí, se vio que el Ferrari de cierta forma tenía un mejor manejo de la degradación y que las condiciones le estaba favoreciendo era a ese coche. Los Mercedes estaban un poco más complicados y creo que lo que todos pensaron y lo que todos piensan en este momento es que a pesar de que no hubiera habido un safety car, igual Hamilton hubiera tenido el ritmo necesario para poder llevarse pues la victoria, y creo que es muy evidente que eso hubiera pasado.
0: Bueno, un Hamilton que ya nos sorprendió en clasificación el día de antes, separando a los dos Mercedes, terminando segundo y además a escasas milésimas de Russell, a punto de conseguir la pole también vestido de rojo. Todo esto coincide con un fin de semana en el que Ferrari ha cambiado drásticamente su monoplaza, en el que la Hamilton viene sumando fines de semana muy positivos con dos podios consecutivos y esta victoria en Mónaco. Todavía queda muchísima temporada y, como decías tú, quizá necesitamos que otro color se subiera a lo más alto del podio este 2026, ya lo tenemos. Y creo que va a ser muy interesante las próximas carreras en Europa, ¿no? Sobre todo por esas mejoras de Ferrari, que a ver si en verdad se adaptan al resto de circuitos, pero como hablábamos la semana pasada, todo lo que se suele ver en Barcelona coincide con lo que se suele ver en el resto de circuitos europeos, por lo tanto, nos espera una buena gira durante el verano, ¿no? Parece que Ferrari puede seguir cerrando la brecha con Mercedes, por no decir que la tiene cerrada ya. Veremos a ver cómo se desenvuelven las siguientes citas, ¿no?
1: Yo creo que a Ferrari, de hecho, hubo varios pilotos que después de la carrera dijeron que si Ferrari lograba desarrollar un poquito más ese motor que tenían, sí, iban a terminar siendo el mejor equipo de la parrilla. Y creo que con lo que se vio ahorita este fin de semana es cierto poder decir eso. Si llegan, creo que lo que les falta principalmente es un poco más de fiabilidad, sobre todo con el motor y con algunos detalles que no son tan grandes tal vez como la fiabilidad con el motor Mercedes, que ya hemos visto que todos los coches Mercedes han tenido demasiados problemas. Entonces yo sí diría que si Ferrari logra arreglar eso que les falta, ese pequeño detalle que les falta, van a poder cerrar la diferencia, que ya se podría decir que es mínima, con Mercedes o hasta pasarlos. Obviamente lo que te decía y lo que decíamos, Barcelona es el lugar en el que siempre se ve el rendimiento que es de los equipos y de los coches, pero también es importante decir que es que las condiciones de temperatura este fin de semana fueron muy diferentes a lo que normalmente se tiene y fue extremo el calor que estaba haciendo. Entonces, claro, ahí ya también hay otro factor que tal vez pueda cambiar un poco las cosas. Yo no diría que demasiado, que el panorama que veamos de aquí en adelante cambie mucho, pero tal vez sí algunos pequeños detalles podríamos decir que sí pueden variar.
0: A ver cómo se va confirmando esto, porque como el pequeño paso que le falta a Ferrari es ese motor, como decías, han entrado en el sistema ADUO. Evidentemente, los equipos al principio de temporada sabían más o menos dónde estaba su motor con respecto al mejor, que pensaban que era Mercedes, pero al final ha acabado siendo Red Bull, aunque todavía seguimos sin un comunicado oficial por parte de la FIA. Pero bueno, los equipos evidentemente no son tontos y llevan trabajando en unas mejoras del motor, sabiendo que lo podían tocar desde hace meses. Se habla de que el tercer motor de Ferrari esta temporada se introducirá en Austria, que ya tendría pequeñas mejoras de ese ADUO que le permitía la FIA, y será en Monza cuando llegue la segunda mejora. O sea que la verdad es que llevan un desarrollo bastante, bastante avanzado, ¿no? En el apartado del motor, y tengo muchas ganas de ver esas carreras siguientes, y sobre todo también ver la recuperación de Charles Leclerc, ¿no? Lleva dos carreras muy complicadas. En Mónaco, ese accidente en clasificación, error suyo, que bueno, quizás si de no haberlo podíamos estar hablando de una pole, al menos venía en una buena vuelta para estar muy cerca. Luego en carrera, pues ya hablamos que la culpa no fue totalmente suya. Este fin de semana tampoco, en el caso de la carrera, pero sí es verdad que hay ganas también de ver a Leclerc si puede meterse en la lucha. E incluso el propio Hamilton le daba un toque de atención en el que quería que los dos coches estuvieran arriba, ¿no? Porque al final en Barcelona tiene Leclerc otro error en clasificación con accidente que le priva de estar en las mejores posiciones.
1: Sí.
0: ¿Crees que Leclerc llegará?
1: Sí, yo creo que, bueno, o sea, es que lo de Leclerc en los últimos fines de semana ha sido bastante complicado porque yo diría que ya son 3 fines de semana. O sea, en Canadá sí
0: Sí.
1: terminó la carrera y se clasificó bien, pero igual estaba teniendo muchos problemas con el coche, sobre todo con los frenos, y creo que eso también condicionó muchísimo el fin de semana de Mónaco, que fue cuando ya él dijo que pues nos iba a culpar a él solo porque pues lo de los frenos no era culpa de él, ¿sabes? Pero creo que la racha que está teniendo es muy negativo y muy negativa, perdón, y se encuentra en un lugar bastante complicado, más sabiendo que, bueno, acaba de renovar contrato con Ferrari, Hamilton lo está superando por bastante, yo diría. No sé, creo que está en un lugar complicado, principalmente por errores que él ha cometido, tal vez no tan notorios como los errores que el mismo coche o el mismo equipo ha cometido. Y de que pueda volver a estar arriba, yo creo que puede volver a hacerlo. El problema ya es en cómo él va a recibir este coche y si se va a poder acostumbrar al coche, porque yo lo que he visto esta temporada es que no lo ha logrado. Y creo que ahí es donde Hamilton tiene una ventaja y es que él sí logró acostumbrarse a estas nuevas regulaciones y a estos nuevos coches, que sí le costaron en las primeras carreras. Yo diría que Ferrari estaba bastante atrás, que les había costado un poquito más poder acostumbrarse a cómo funcionaba todo esto nuevo, pero Hamilton logró hacerlo mucho mejor y mucho más rápido que Leclerc. Y es ahí donde uno dice como, bueno, entonces ahora Leclerc, ¿qué tiene que hacer para también poder sacarle el máximo a ese coche? Porque lo que hemos visto es que Ferrari tampoco está tan atrás. Y creo que si lograran pelear con ambos monoplazas estarían bastante arriba y pues por ahora no hemos visto eso. Creo que no hemos visto un fin de semana hasta ahora limpio en el que veamos a ambos Ferrari en buena posición. Si no es, digamos, en las primeras carreras, si no era Hamilton el que tenía problemas, entonces ahora es Leclerc. Entonces creo que lo que te digo, creo que a Ferrari le falta encontrar como esa balanza de que los dos coches funcionen bien, de que ambos pilotos logren acostumbrarse y poder extraer el máximo del monoplaza.
0: Y con esto que dices, el lazo con Mercedes, porque ahora pensando en ninguno de los tres equipos, vamos, meto a Mercedes, Ferrari y McLaren, ninguno de los tres ha tenido fines de semana limpios realmente buenos con sus dos pilotos, ¿no? Siempre pasa algo, ¿no? Mercedes viene arrastrando problemas de fiabilidad con el apartado de George Russell, que este fin de semana ha terminado segundo en Barcelona, aunque iba a quedar tercero. ¿Por qué? Porque Andrea Kimi Antonelli le superó a falta de 6 vueltas para el final, pero el coche del italiano se paró por un problema en la batería. Es la primera vez que abandona esta temporada, que no acaba segundo o primero. Un cero que en Mercedes ha vuelto a doler. Todo se junta, ¿no? A la vez del renacer de Ferrari, al menos por el apartado de Hamilton. ¿En qué posición queda Mercedes bajo tu punto de vista?
1: Yo creo que Mercedes tiene todavía la ventaja, claramente, y una ventaja grande. O sea, lo que hicieron en las primeras carreras, con todas las victorias de Kimi, con todo el dominio que ha tenido, creo que la ventaja que tienen a este punto de la temporada es bastante amplia. De que se puede alcanzar, pero no va a ser tan, tan fácil. Ya es, creo que lo que a Mercedes le ha faltado mucho es lo de fiabilidad, lo que decíamos. Todos los coches con motor Mercedes han tenido por lo menos un DNF.
0: Sí.
1: El único que no lo había tenido había sido Kimi, y mira que este fin de semana ya lo tuvo. Entonces creo que es una cuestión de que ni siquiera han podido tener un fin de semana en el que ese motor, ¿sabes? Como que funcione en su totalidad con todos los coches. Porque si no es, no sé, si no es Alex Albon, entonces es Norris, si no es Norris es Piastri, ¿sabes? Como que han tenido tanto problema con la fiabilidad, y creo que ese es como el problema más grande que han tenido durante esta temporada. Si Mercedes logra mejorar ese motor y entra en el A-Duo, porque al parecer va a entrar, creo que si lo llegan a mejorar, podrían también dar un paso, y ahí ya todos esos equipos, y si logran trabajar en la fiabilidad, podrían también ya enfrentarse a o seguir dominando o Mercedes volverse a poner en cabeza, que pues este fin de semana no lo vimos. Y creo que podrían darle buena pelea a Ferrari, y si McLaren se logra meter también en esa pelea, pues también ahí ya veríamos tres equipos. Sin olvidarnos pues de Red Bull, que pues Red Bull también está haciendo sus mejoras ahí, un poco más atrasados, pero ahí van. Pero yo creo que este fin de semana, pues a ver, lo que demostró es que Kimi Antonelli puede ser detenido si le pasa algo al coche. Creo que antes de que el carro se apagara, literalmente, dijera hasta aquí hoy, Kimi estaba en toda la posición de ganarle otra vez la segunda posición a Russell.
0: Sí.
1: Y creo...
0: Sí, sigue, perdón.
1: Ah, bueno, y creo que eso demuestra una vez más que Kimi sigue siendo el líder de lo que llevamos de temporada en ese equipo. Pone a Russell, obviamente, otra vez en una situación muy complicada y muy difícil. Aunque el resultado terminó siendo a favor de Russell, lo que demostró antes del DNF es que Kimi tenía todo para llevarse esa segunda posición y dejar a Russell otra vez detrás de él.
0: El caso es que es lo que decías, Kimi Antonelli parece que no le paras a no ser que tenga un coche malísimo, una fiabilidad malísima, como es el caso de este fin de semana, pero sí que se veía a Kimi Antonelli no con un ritmo como el de Hamilton, ¿no? Que parecía que estaba en otra liga, y además con mejores neumáticos, pues creo que el italiano, por mucho que acabara con las pocas vueltas que faltaban, evidentemente no iba a dar caza a Hamilton, ni mucho menos. Quizá creo que sí que se hubiera quedado cerca, porque la verdad es que venía muy fuerte, pero creo que incluso no, tampoco lo hubiera puesto mucho en apuros. Lo que sí que creo es... quizás se hubiera quedado más cerca aún si Mercedes hubiera activado sus órdenes de equipo, ¿no? Yo considero que las tenían que haber activado, ¿no? Antonelli se le veía con mucho más ritmo, con mejores neumáticos. Creo que tuvieron miedo de pedir a Russell que le dejara pasar por el tema de que Russell había hecho la pole y había hecho un buen trabajo durante todo el fin de semana, mejor que el italiano, por supuesto, por qué no decirlo, y en clasificación está bastante por delante en las tres sesiones. Creo que Mercedes tenía miedo, ¿no?, de pedir a Russell que dejara pasar, pero al final la cara de Toto Wolff al terminar el Gran Premio es un poco de arrepentimiento, ¿no? De no tener ese valor de decir a Russell que dejara pasar a Kimi, que yo creo que lo tenían que haber hecho. Eso no significa que Kimi hubiera ganado el Gran Premio, ni mucho menos, pero creo que es una opción que deberían de haber tomado, ¿no crees?
1: Sí, pero también o sea, creo que podría ser una posibilidad en la que estaba sobre la mesa, pero no creo que hubiera sido posible que se realizara. Tipo, que Toto Wolff o que el equipo lo hubiera pedido, sí, pero ya que Rosell lo hiciera,
0: Ya, sí, eso es otra cosa.
1: lo dudo. Sobre todo por eso que decimos que Rosell en las últimas carreras ha sido pues muy por debajo del rendimiento al de Kimi. Y creo que el hecho de que este fin de semana por fin logró estar por encima de Antonelli, pues no iba a dejar desperdiciar esta oportunidad que tuvo en unas órdenes de equipo de que le digan que deje pasar a Antonelli, ¿sabes? Como que también es una situación muy complicada porque ambos pilotos se supone que están en la pelea por el campeonato. Era algo muy parecido con lo del año pasado. Ambos pilotos en la pelea, entonces tú cómo le vas a pedir a uno de los dos pilotos que devuelva una posición. Entonces, sí, no creo que se hubiera sido factible que se hiciera, pero tal vez sí estuvo sobre la mesa y uno de que uno está fuera, tal vez uno se hubiera pensado, si Mercedes quería intentar pelear por esa primera posición, por esa victoria, sí hubiera sido una buena opción haber dado órdenes de equipo.
0: Y además que al final ahora Hamilton se queda con 41 puntos, sí, con 41 puntos de desventaja en el Mundial con Kimi Antonelli. Al final un cero de otro Mercedes otro cero de Mercedes, que visto cómo está la fiabilidad en el equipo alemán, puede pasar. Y ya que él ha abierto la veda, una nueva victoria de Hamilton le deja muy cerca en el Mundial. A lo tonto nos hemos plantado en Barcelona, cuando hace apenas en Miami o Canadá hablábamos de que esto Mercedes lo tenía hecho. Nos hemos plantado en Barcelona con Hamilton con la segunda posición del Mundial. Evidentemente, repito que esto queda muchísimo por delante. A Hamilton también se le ha empezado a preguntar, ¿no?, que si es claro, es candidato, ¿no?, a ese título. Y ya ha dejado caer que si tiene oportunidad de ir a por ello, pues irá, pero todavía no se ve por encima de los Mercedes. Es el único de los cuatro equipos que suelen estar luchando, ya sea por podios o por victorias. Red Bull, vamos a dejarle en el tema a Red Bull, a McLaren, vamos a dejarle por el tema de podios. Es el único piloto que ha terminado todas las carreras, que ha puntuado en todas las carreras, además con tres podios y esta victoria. Y además es que su peor resultado es una sexta posición, tanto en Japón como en Miami. O sea que al final se verá, como decías tú, que al principio de temporada Hamilton parecía un poco más dubitativo de nuevo en el Ferrari, pero es que esté ahí, es que le ha cambiado por completo la actitud y creo que es muy bueno para el Mundial, ¿no?, que se meta también otro equipo.
1: Claro, pues imagínate un Hamilton después de que todo el mundo lo
0: Sí.
1: retiró volviendo a pelear por un campeonato, ¿sabes? Creo que tiene mucho peso y tendría mucha importancia a lo que sería la temporada. Más para uno que pues uno se la
0: Sí.
1: ha pasado viendo cómo Mercedes gana y gana y gana y pues uno se cansa y uno quiere ver algo diferente y que un Hamilton te vuelva a ganar y te vuelva a estar ahí peleando por un campeonato, creo que tiene muchísimo valor y que haría. Por el momento, lo que tú dices, dejando a McLaren y a Red Bull por detrás porque todavía no tienen el ritmo para pelearlo, creo que por el momento yo sí diría que Hamilton puede ser un contrincante en esa batalla de los dos Mercedes, diría yo. Y pues ya está metido
0: No, por supuesto.
1: porque pues ya está de segundo, ya pasó a Russell y solamente está a 41 puntos. Que si gana la siguiente carrera se pone a creo que menos de 10, si no estoy mal. Entonces, imagínate, o sea, no sé, va a ser muy interesante ver lo que sigue y lo que queda de la temporada, que es demasiado, pero pues es interesante.
0: Y bueno, mientras que Mercedes y Ferrari se alejan, podemos hablar de otro grupito por detrás, donde están McLaren y Red Bull. Segundo podio de la temporada para Lando Norris después de dos abandonos. Es duro decirlo, ¿no?, que el campeón del mundo esté en esta situación. Mientras que Oscar Piastri quedó quinto, un buen puñado de puntos para McLaren, eso sí, después de unas carreras complicadas, pero sigue sin ser suficiente para los actuales campeones del mundo. Y en cuanto a Red Bull, cuarta posición de Max Verstappen y sexta para Isaac Hayar, el francés. Mostró buen ritmo con una buena remontada porque su coche se quedó clavado en la salida, aunque esta vez pudo arrancar, pero sí es verdad que llegó a estar decimosexto al terminar la primera vuelta. Bueno, no es suficiente para ninguno, está claro, ¿verdad?
1: No, para ninguno de los dos
0: Eso
1: equipos
0: es.
1: todavía, yo diría que de los cuatro de la punta, que es pues McLaren, Ferrari, Red Bull y Mercedes, pues son los dos que están por detrás de lo que deberían haber estado en un principio, que sería peleando un podio, peleando una victoria. Creo que tal vez McLaren ha logrado dar algunos pasos hacia adelante sin tener en cuenta Mónaco, que fue un fin de semana en el que, bueno, nos dimos cuenta que el McLaren no estaba diseñado para un circuito como ese y que el resultado, la verdad, fue bastante malo. Pero mira que después, ya llegando a Barcelona, a un circuito en el que muestra el rendimiento casi real de los coches, de las upgrades y de todo lo que han traído, creo que no es un resultado negativo lo que pasó, porque para los del equipo McLaren, creo que les indica de que sí está funcionando, aunque todavía falta mucho por trabajar. Que Norris haya quedado en podio, a mí me parece que fue sacarle el máximo a ese coche, porque si lo comparamos con lo que hizo Piastri, Piastri estaba muy lejos, estaba muy por detrás, y el ritmo que tenía Piastri no se comparaba nada con lo que tenía Norris. De hecho, creo que estaba como 0,5 segundos por detrás del ritmo de Norris, que eso es un montón. Entonces ahí es cuando uno se da cuenta, digamos, esta mañana vi un gráfico que decía como que a pesar de que Norris ha tenido tantos, bueno, dos DNF y un DNS, las otras tres carreras que ha corrido ha terminado o en podio o en top 5. Entonces, como que ahí uno se empieza a dar cuenta que, bueno, McLaren tiene un ritmo, pueden estar en la pelea de un podio, pero sí les falta todavía llegar a estar en el punto en el que puedan pelear por una victoria. Y creo que lo que se ha visto es que Piastri está un poco más complicado con acostumbrarse a este nuevo coche y a estas nuevas regulaciones. Mientras que por parte de Red Bull, creo que en Mónaco se vio un pequeño paso hacia adelante de Red Bull, pero yo diría las sensaciones que me dieron después de Barcelona es que tal vez fue engañoso ese resultado, sobre todo por lo que sabemos, Mónaco es un circuito único, es un circuito muy diferente, y que llegues a un circuito como el de Barcelona, en donde se parece más a los otros de la parte europea sobre todo, y vuelvas a dar como un paso hacia atrás en rendimiento, creo que aquí muestra ya lo que está pasando en realidad con Red Bull, y es que siguen teniendo muchos problemas y que tal vez según este ranking tendrían el mejor motor, pero tal vez el performance y pues el rendimiento no está al punto o al nivel que debería estar o que se espera. Entonces creo que es una cuestión de encontrar cómo solucionar ese rendimiento y poder encajarlo con el motor que tienen para poder extraer el máximo y ahí sí poder meterse en esa pelea de los otros tres equipos.
0: Y completo con el apartado de McLaren, pues bueno, creo que tú lo has comentado, ¿no? Los resultados de Norris cuando ha podido terminar carreras. También en China, Canadá y Mónaco, pues bueno, son carreras en las que no puede terminar por problemas de fiabilidad. De nuevo, vamos hablando del motor Mercedes. Oscar, que no empieza ni Australia ni China, solo pudo completar la carrera sprint de China, pues, también por problemas en esa unidad de potencia que viene arrastrando Mercedes, que a pesar de ser fuerte, pues ese es el gran punto débil. Y en el caso de Red Bull, pues nos ha sorprendido a todos que su motor sea el más eficiente de todos, para que nos vamos a engañar. Pero veníamos diciendo que era bueno, ¿no? Y que la gran debilidad del RB22 es que era un coche bastante pesado, sobre todo, que la aerodinámica y el chasis no estaba bien terminada. Para Austria, el siguiente Gran Premio, tienen previsto novedades, sobre todo bajar el peso, ¿no? Que es lo que está dando más dolores de cabeza tanto a Verstappen como a Hadjar. Aunque bueno, Hadjar, que en las últimas horas han salido unas declaraciones suyas, que hay algunos procedimientos en cuanto a la unidad de potencia que se tienen que simplificar un poco y que eso llevará tiempo. Supongo que esto también lastrará a los pilotos de Red Bull. Pero bueno, ojalá se metan también en la lucha y podamos tener a cuatro equipos luchando por victorias. Yo estoy de acuerdo con Fred Vasseur, ¿no? Que creo que va a ser una temporada más de desarrollo y de hay que a ver quién va acertando con las mejoras, que es que un equipo que vaya a tener un coche dominador sí o sí, como pensábamos hace 3 semanas.
1: Sí, yo creo lo mismo. Yo creo que yo lo he dicho desde el principio y es que esta temporada la pelea va a ser en el desarrollo, en quién pueda terminar una carrera sin ningún problema y en quién pueda lograr, ¿sabes?, como extraer lo máximo del coche que tiene. Porque de cierta forma los equipos tampoco saben qué pueden llegar a lograr con esos monoplazas, ¿sabes? No es como en las anteriores temporadas que ya se conocían los reglamentos, ya se conocía el monoplaza de qué tenía que tener, cuánto tenía que pesar, qué necesitaba, el motor tal y tal cosa. Ahorita estamos en un, como en un periodo en el que nadie sabe absolutamente nada y que es como el que mejor desarrolle y el que de suerte le funcionen como los upgrades que traigan, ¿sabes? Entonces, a mí me parece, lo que te he dicho desde el principio, es como que el equipo que logre desarrollar el carro de la mejor forma es el que va terminando, es el que va a terminar dominando o ganando. Y ya pues también va a depender de quién no tenga ningún pues DNF por algún problema, quién cometa menos errores y el piloto que logre extraer y acomodarse al coche. Que diría que no es como, que es una temporada bastante diferente, bastante como, ¿cómo decirlo? Como un periodo extraño, porque no es como una pelea de quién es el mejor piloto y quién es el más rápido y tal cosa. Obviamente eso también tiene que ver, sino va a depender mucho es de lo que logre cada equipo. Diría yo.
0: Bueno, y ahora hablamos de Alpine, que llegaron a los puntos con sus dos coches en Barcelona, con Pierre Gasly séptimo y Franco Colapinto décimo, tras una penalización, pero nos adelantamos un poco a las noticias. Empezaron el fin de semana ganando una batalla en los despachos, ya que su derecho a revisión de los resultados del Gran Premio de Mónaco fue admitido y Gasly recuperó el podio, como comentábamos la semana pasada, que podía pasar. Pero ojo que Red Bull, que pierde de esta manera el podio de Isaac Hayar y McLaren, que también pierde unos cuantos puntitos al ver cómo Oscar Piastri baja una posición, han apelado ante el Tribunal Internacional de Apelación de la FIA. Desde Woking consideran que el caso plantea cuestiones relevantes relacionadas con la igualdad deportiva, la consistencia regulatoria y también la integridad de la competición. Bueno, ¿qué me cuentas de Alpine, del ritmo que llevan y de estas noticias que han salido hace horas?
1: Bueno, yo me atrevería a decir que de la parte del medio, Alpine es el equipo que está liderando. Creo que lo hemos visto en las últimas carreras, con ambos pilotos entrando en puntos, con ambos pilotos tal vez peleando en posiciones en las que normalmente no los veíamos antes. Desde Miami diría principalmente que, digamos, Franco Colapinto ha llegado y ha demostrado muchísimo potencial con ese coche, mientras que Gasly tal vez ha estado un poco más complicado. Con lo de Mónaco, bueno, ahí yo también creo que estoy muy de acuerdo con lo que dije, con lo que apela McLaren, porque tienen toda la razón. El simple hecho de que hayan otros pilotos que fueron penalizados por absolutamente lo mismo y que ellos sí hubieran tenido que pagar esa penalización, como se dice en las reglas, mientras que Gasly, que la penalización se le puso a lo último de la carrera, a él sí le quiten eso y sí pueda recuperar la posición que era el podio. Creo que de cierta forma no va a pasar nada, como que siento que así van a quedar los
0: Sí,
1: resultados,
0: yo también.
1: pero pues sí me parece que es una forma de revisar como entonces, ¿qué se debe hacer? Como que porque esto sí se elimina y esto no, porque esta regla sí le aplica a unos y esta no. Creo que es un debate que hemos tenido desde hace mucho tiempo con las decisiones de la FIA y de los comisarios, que nunca son regulares, que siempre es como en esta carrera sí se aplica, pero en la siguiente no. Entonces, como que todo el mundo pelea porque no sabe cómo funciona en realidad una regla, porque se supone que se aplica para todos, pero después no termina siendo así el caso. Entonces, no sé qué va a terminar pasando. Yo no creo que se cambien los resultados de Mónaco. Ya creo que los van a dejar así. Personalmente pienso eso. Pero pues sí me parece que otra vez la FIA teniendo otra vez problemas con el manejo de estas penalizaciones y de las decisiones que toman. Y creo que es un debate que ya lleva desde hace muchísimo tiempo y que no debería ser así. Sobre todo hablando de una federación internacional, ¿sabes?
0: Sí, o sea, cuando parecía que todo el mundo hablábamos del reglamento y de las unidades de potencias y nos olvidábamos un poco de los comisarios, llegó el Gran Premio de Mónaco y otra vez estamos hablando de los comisarios y de las barbaridades que es capaz de hacer la FIA. Si tú tienes, o sea, ya era raro, ¿no? Durante el Gran Premio que hubiera tantas penalizaciones y si tú tienes un medidor mal, ahora quitas la sanción a Gasly, que en otras situaciones me hubiera parecido lógico, pero es que en esta, ¿qué hacemos con Oscar Piastri, que al final también se ve perjudicado cumpliendo la sanción cuando ve la meta? ¿Qué hacemos con George Russell, que también se lleva una sanción injusta, que luego, si es verdad que no la cumple en boxes y se lleva un drive-thru que le dejan incluso sin puntos? Es que es absurdo, o sea, es que me parece totalmente absurdo que hayan admitido devolver la posición a Gasly. No tengo nada en contra de ninguno de los dos, o sea, lo digo bajo mi punto de vista más. O sea, objetivo, bajo mi punto de vista, o sea, no sin representar a nadie, creo que no se debería de haber vuelto esa posición a Gasly. O sea, es un error que la FIA comete, que admite, y es lo que hay. Pero es que ahora estás perjudicando a dos equipos. Y también lo que he escuchado y leído por ahí, que este fin de semana pues debería haber habido la típica parafernalia que hace la FIA junto a los equipos de pasar el trofeo de Hadjar a Gasly, sí. Pero Red Bull se ha negado. Red Bull ha dicho que ese trofeo de momento no lo devuelve hasta que no se solucione lo que ellos han protestado.
1: Claro, es que mira, o sea, es esa situación en la que estás perjudicando a tres equipos, sí. Porque Red Bull también se está uniendo a la apelación que está haciendo McLaren. Y es que con todo el derecho tienen toda la razón, porque es lo que te digo, porque una regla aplica a unos y no a otros. Creo que si hubieran dejado el resultado como se terminó la carrera después de Mónaco, tal vez las cosas hubieran ya quedado así, fijas, y ya no se cambia nada. La FIA hubiera admitido que cometieron un error, bueno, pero entonces no se cambia el resultado, que sería lo más justo. Por mucho que Gasly se mereciera ese podio, la decisión hubiera sido esa y esa hubiera sido la más justa. Pero entonces, una semana después vienes, le quitas una penalización a un piloto, mientras que tienes como 10 pilotos más en los que su carrera fue también arruinada por esta injusta penalización, pues entonces tendrías que quitarle las penalizaciones a todos esos que fueron penalizados, y que no fueron pocos. Y yo creo que el que más lo sintió principalmente fue George Russell, porque si George Russell no hubiera tenido esa penalización de 5 segundos, muy probablemente hubiera terminado en podio o en cuarto o quinto. Sí. Y para el campeonato son puntos que él necesita.
0: Sí, sí,
1: ¿sabes?
0: Está claro.
1: Entonces, y también para Red Bull, porque Red Bull tenía un podio y ahora se lo están quitando. Entonces es como, otra vez, la FIA, entonces, ¿cuándo una regla sí aplica y cuándo no? Porque es en un momento sí y a unos sí les afecta y a otros no. Creo que esa es una pregunta con la que vamos a seguir el resto de nuestras vidas, pero bueno. Claro.
0: Bueno, y no solo, o sea, McLaren y Red Bull han sido hace unas horas que han presentado esta apelación formal, pero sí es verdad que Mercedes, durante el Gran Premio de Barcelona, sí, ya confirmó que había protestado a la FIA esta decisión que habían tomado con Gasly de devolverle la posición. En su caso no ganan nada, ¿no? Porque al final Russell es muy complicado devolverle el drive-thru y los otros 5 segundos. Pero también querían mostrar su descontento con lo sucedido en Mónaco. Al fin y al cabo, a día de hoy, veremos qué pasa la semana pasada.

0: Williams. No fue nada fácil la carrera de Williams en Barcelona, como se preveía, pero incluso sufrió más de lo esperado el piloto madrileño.
1: Hemos batido coches que queríamos batir hoy, que eran los Haas. Nos hemos metido en la pelea con los Audi, que van mucho más rápidos. Hemos hecho una salida muy buena y luego, nada, los Alpine estaban en otra liga, como hemos visto toda la temporada, y parece que un Audi y los B-Car también, así que nada, yo por mi parte, buena salida, buena gestión de neumáticos, buena carrera, pero este año no hay coche para luchar por más.
0: Ese es el gran resumen, ¿no? Está haciendo Carlos una gran temporada, no se está viendo en televisión, como se suele decir, pero es que el coche no da, es lo que hay, ¿no?
2: No, es que, bueno, es que creo que todos ya sabemos que Williams llegó con un coche muy por debajo de lo que se esperaba esta temporada. Eso no es mentira para nadie, y a pesar de que siguen haciendo algunas mejoras, todavía les falta mucho para poder estar peleando con los equipos del medio, que se suponía que ellos ya les habían ganado la pelea el año pasado, que es Alpine, Haas, Racing Bulls y todos los que en este momento están de cierta forma superándolos. Uh-huh. Creo que para Carlos Sainz ha sido muy duro el hecho de que pasaron de el año pasado a tener podios a este año en el que se suponía que iban a estar peleando un poco más arriba, a tener esta decepción de un coche que todavía le falta mucho por desarrollar. Que a pesar de que en las últimas carreras, sin contar Barcelona, han podido maximizar lo que tienen y han podido estar en puntos, también lo que demuestra ahorita este fin de semana es que el coche todavía no está para pelear ahí. Que todavía le falta un montón de desarrollo y más en, ¿sabes?, en un gran premio de casa, creo que es aún más duro, como Fernando, sí. Creo que da muchísimo más duro para ellos, pero es lo que tienen y es con lo que tienen que seguir intentando mejorar. Yo estuve en la conversación que tuvo James Bowles en el Fan Zone, uh-huh, y lo que decía es como que él sabe que el coche no está en el nivel que debieron haber llegado a principio de temporada, pero que el equipo estaba tratando de hacer todo lo posible para poder, pues, obviamente, mejorar y poder seguir desarrollando. Que ya le han bajado muchísimo el peso, sí, que ya han traído mejoras que han funcionado, sí, pero que todavía falta un montón para poder estar ahí en ese lugar en el que terminaron la temporada pasada.
0: Queda mucho y veremos cómo se desarrolla William de cara a la segunda parte del año. Y acabamos con Aston Martin, que estos sí que necesitan mejoras de verdad. De nuevo sus dos coches en el garaje antes de tiempo y con la sensación de que puede ser la última carrera de Fernando Alonso en Barcelona. Además, la situación ya es bastante desesperante. Incluso Mike Rack, el responsable en pista, asegura que se hace un poco pesado. Se hace muy pesado y ya cansino, ¿no? Y ya por el bien de él, incluso de Fernando hablo, y de la salud mental de toda España que apoyamos a Fernando, a mí, si se anuncia durante el verano o después del verano, como él quiere decirlo, que se retira, mira, yo voy a respirar aliviado, la verdad, porque es que penurias, si no es en Aston Martin y ahora que se habla de que puede volver otra vez a Alpine, yo prefiero que se quede en su casa, la verdad.
2: Bueno, yo creo que, bueno, este fin de semana, de hecho, Fernando dijo algunas cosas que sí dejaron como esa idea de que de pronto se retira muy abiertas, sobre todo diciendo que este era su último gran premio en Barcelona. Uh-huh. Tal vez, bueno, obviamente sabemos que la próxima temporada es porque Barcelona no va a estar en el calendario.
0: Sí, bueno.
2: Pero sabes, como que ese tipo de declaraciones, como la actitud que tenía el fin de semana, da mucho que hablar. Creo que se le veía bastante cansado con toda esta situación, y es que, a ver, ¿a quién no? O sea, no, bueno, les prometieron un coche que iba a estar peleando con por lo menos los de la mitad y ni siquiera están ahí.
0: No.
2: O sea, están en el fondo de la parrilla y a duras penas pueden terminar una carrera. Entonces, sería un golpe muy fuerte, obviamente, pero creo que lo que tú dices sería tal vez la mejor decisión para no seguir sufriendo. Creo que podría ser una buena decisión, la verdad.
0: Bueno, la Fórmula 1, que tiene programada su próxima carrera el 28 de junio, Gran Premio de Austria, donde Kimi Antonelli llegará como líder con 156 puntos, seguido de Hamilton con 115. Russell alcanza los 106 en la tercera plaza. Debería ser un circuito que vaya bien a Mercedes, pero veremos. Justo la escudería alemana lidera en constructores con 262 puntos. Ferrari tiene 190, McLaren 141, Red Bull 89 y en la quinta plaza Alpine con 57. Thank you. Bueno, entramos en el bloque noticias rápidamente. La Federación Internacional de Automovilismo, FON X.

0: equipos y fabricantes de Fórmula 1 han llegado a un acuerdo para realizar cambios en el reglamento técnico, deportivo y financiero de los próximos 2 años. El más importante tiene que ver con el reparto de la energía de la unidad de potencia. Y lo que vamos a comentar ahora es que a partir de la temporada que viene el motor no repartirá su potencia al 53% en el lado térmico y 47% en el motor eléctrico. El motor de combustión interna tendrá 420 kilovatios a partir de 2027, 20 más que esta temporada, mientras que la potencia eléctrica será de 300 kilovatios. Es decir, el reparto se queda en un 58-42. Para la temporada 2028, el reparto alcanzará ese 60-40 del que se hablaba, con 450 kilovatios para la parte térmica y 300 kilovatios en el caso de la eléctrica. La potencia del Overtake Mode no cambiará, se quedará entre 150 kilovatios. Al menos nos han hecho un poco de casito, ¿no? A todos los aficionados en general.
1: Bueno, yo creo que, a ver, que todos obviamente queríamos el salto de 60-40 desde un principio. Creo que todos lo queríamos desde hace mucho tiempo. Obviamente eso no va a pasar. El cambio tan de la nada, un cambio tan grande, tan de la nada y de año a año, creo que no va a terminar pasando jamás. Tal vez, obviamente, queda uno como con ese sinsabor de que el cambio va a ser tan pequeño, pero creo que de cierta forma es el paso que se tenía que dar. Es lo que necesitábamos y lo habíamos visto. Nosotros lo dijimos desde el principio de año, sí, que ese 50-50 nunca iba a funcionar y que tenían que empezar a darle más importancia a la parte de combustión. Y ya que lo vayan haciendo con pequeños pasos, creo que es una ganancia para todos. Tal vez, lo que te digo, no al ritmo que la gente quería que fuera, pero algo es algo.
0: No, la verdad es que algo es algo. O sea, es verdad que ojalá hubiera sido el 60-40 nada más acabar este año, pero lo que hay, algo es algo, como tú dices. Veremos qué más novedades nos deja el reglamento, porque supongo que habrá más noticias en las siguientes semanas, pero bueno, el apartado importante es el que teníamos y hasta aquí pues dejamos la Fórmula 1 por esta semana.

0: Bueno, seguimos con Natalia al otro lado. Toca hablar de la Fórmula 2, que este fin de semana ha vuelto a tener carrera y en el circuito de Barcelona-Cataluña. Kusmaini, con una salida perfecta y un ritmo inalcanzable, se llevó la carrera corta en Barcelona este sábado. Ya la salida fue perfecta, superando a Noel León. Los protagonistas fueron también Nicolás Olof y Gabriel Emini, remontando posiciones, y un Colton Herta que iba en busca de su primer podio. Hubo duelo entre los dos primeros clasificados del campeonato, pero Emini se quedó con la segunda posición cuando Herta parecía que iba a quedar tercero. Se salió de pista en la última curva y bajó al quinto lugar. Olof se quedó con el podio y Noel León fue cuarto. La carrera larga del domingo cambió de hora para esta edición de 2026 y nos dejó de todo. En primer lugar, la primera victoria de Rafael Cámara en Fórmula 2 después de unas rondas bastante complicadas y en esta ocasión ejecutando una estrategia a la perfección para llegar a lo más alto. Y eso que Alex Dan en la salida le robó la cartera, pero al alargar la parada completó la parte final de la carrera con mucho más ritmo. Solof salió con neumático duro, todos pensábamos que iba a tenerlo muy complicado, pero su rendimiento fue bastante bueno y con el neumático blando al final llegó al segundo lugar del podio para colocarse líder del campeonato, pero horas más tarde se le puso una sanción por supuestamente adelantar a Mini fuera de la pista, cayó al cuarto lugar y Mini sale de Barcelona entonces con 6 puntos de ventaja en el campeonato. ¿Cómo viste ambas carreras de la Fórmula 2, Natalia?
1: Mira, que me parecieron muy interesantes. Creo que son carreras que le dan demasiada acción, que hay muchísima acción en pista, que siempre termina pasando algo, sí. Ya sea porque se chocan o porque se tocan o porque algo pasa, siempre pasa algo. Pero son muy interesantes y me pareció sobre todo más interesante la carrera principal, la del domingo. Sí. Creo que si Alex Dunn hubiera hecho una buena estrategia, porque creo que lo que perjudicó fue la estrategia, la largada que tuvo fue muy buena, hubiera alcanzado a llevarse esa primera victoria, si no estoy mal, que busca. Entonces, y pues también ya la remontada con la estrategia de Rafael Cámara fue, la verdad, fue excelente. Ver cómo alargaba ese primer stint y cuando todo el mundo pensaba que ya ese cambio era muy tarde y que no iba a poder, terminó ganándose la carrera, ¿sabes? Una victoria que se merecía, la verdad. Creo que ya ha tenido fines de semana muy complicados, pero también ha demostrado muchísimo, tanto que hay equipos en Fórmula 1 que ya dicen que está listo para la Fórmula 1. Entonces creo que la victoria llega un poco tarde, pero muy merecida.
0: Sí, yo también estoy de acuerdo contigo en el que la carrera larga fue bastante mejor. Tuve muchas dudas durante la carrera, ¿no? Que Cámara iba a acertar con la estrategia, pero la verdad es que iba volando, ¿no? Con neumático volando de bastantes vueltas y eso sorprendió a muchos. Así que, bueno, buen fin de semana de la Fórmula 2, como siempre, que no defraudan. Volverán a la acción también en Austria. La siguiente semana, Mini defenderá el liderato y Campo Racing es el mejor en escuderías con 134 puntos frente a los 115 de Rodin. Y Natalia, muchas gracias por acompañarnos y nos escuchamos a la próxima.
1: Muchísimas gracias por otra vez tenerme.
0: Chao, gracias. Bueno, nosotros seguimos en Motor Time, nos quedan unos 15 minutitos aproximadamente. Vamos a hablar ahora de lo sucedido en las carreras de Fórmula 3 este fin de semana. James Wharton consiguió la victoria el sábado, muy valiosa tanto para él como para Prema. Ambas partes han sufrido mucho en este inicio e incluso en el caso del australiano son los primeros puntos de la temporada. Freddy Slater y Gerard Sie completaron un podio que puede ser importante para lo que resta de temporada. Bruno Del Pino fue sexto y recorta distancias a Hugo Wuchuku, quien abandonó esta carrera corta. Ya el domingo, Théophile Nael firmó una actuación impecable para conseguir su primer triunfo en la categoría, mientras que Iyu Yamakoshi y Hugo Uchuku completaron el podio. Del Pino volvió a ser sexto en un fin de semana que no tuvo el ritmo deseado en esa zona media, superado por Brando Badoere y su compañero de equipo Enzo Deligny en carrera. Ernesto Rivera fue séptimo, por lo tanto, los tres coches de Campo Racing de nuevo en los puntos. Hugo Uchuku es líder del campeonato con 58 puntos frente a los 52 de Nael. Bruno Del Pino cae a la tercera posición con 48, pero sigue siendo el único piloto de la parrilla que ha sumado puntos en todas las carreras. Campo Racing lidera el campeonato con 126 puntos frente a los 99 de Bar. De nuevo en acción está Fórmula 3 el fin de semana del 26 al 28 de junio, ¿dónde? Pues en Austria. 2, 1, pit exit is open.

0: Entramos ahora en modo campeonato de resistencia porque este fin de semana se celebraron las míticas 24 horas de Le Mans.
1: The 94th running of the world's greatest endurance motor race falls to Toyota number 7. Kamui Kobayashi takes the checkered flag at Le Mans. He takes his second win along with his teammate Mike Conway. And now jubilation.
0: Ahí estaba el Toyota número 7 de Mike Conway, Kamui Kobayashi y Nyck de Vries consiguiendo la victoria en Le Mans, sexta para Toyota y primera desde 2022, ya que las tres últimas se las llevó Ferrari. Igualan el récord de Bentley, que también estaba en 6. Ganaron por apenas 10 segundos sobre el BMW número 20 tras 24 horas y 381 vueltas. Toyota remontó desde la 14ª posición para acabar llevándose la victoria absoluta. Durante gran parte de la carrera hubo una lucha cerrarísima entre Toyota, BMW y Cadillac con diferencias de segundos tras más de 20 horas de competición. El Cadillac 38, que estaba peleando por la victoria, abandonó por problemas en la dirección asistida. El BMW 15, que había salido desde la pole, también se retiró. El Ferrari número 50 de Miguel Molina sufrió varios problemas técnicos y terminó abandonando cuando era uno de los favoritos, al menos para subir al podio. Ferrari, que había ganado las tres últimas ediciones, como digo, se quedó fuera de la lucha y terminó lejos del podio. Genesis completó con éxito su debut en Le Mans en Hipercar, un paso importante para el fabricante coreano. Uno de sus coches se retiró, mientras que el de Daniel Juncadella fue último de la categoría, pero se tienen que quedar con el lado positivo. Lo que es la categoría del MP2, ganó, arrasó Inter-Europol Competition con un doblete histórico, colocando sus dos coches evidentemente en las dos primeras posiciones. El equipo polaco suma tres victorias de clase en cuatro años y repite triunfo consecutivo, algo que no ocurría desde Alpine Signatech en 2018-2019. Ahora bien, todo se puso de cara cuando el equipo Duquesne 30, con Dorian Pin, Richard Vessori y Julian Alderauer, se paró cuando iba líder y era el claro candidato a la victoria. Una pena, porque hubiera sido una victoria histórica para Pin con Pin a los mandos de este coche piloto femenina. Victoria para Corvette de TF Sport en GT3 con Johnny Edgar, Nick Asburg y Ben Keating. Décimo triunfo de Corvette de Le Mans, pero es el primero desde que estos coches GT3 corren en el circuito de Les Arts. Podio para el número 78 de Akkodis, que operan un Lexus. Este coche estuvo luchando por la victoria gran parte de la cita. Y en tercer lugar, el número 23 de Aston Martin, donde corre el hijo de Rubens Barrichello, Eduardo. El 27 de Aston Martin llegó a liderar la carrera durante bastante tiempo, pero un problema de fiabilidad le dejó fuera de la carrera. Seguimos con la resistencia porque FIA, ACO e IMSA han llegado a un acuerdo en las reglas de la nueva plataforma única de la categoría Hipercar a partir de 2030. Todos los coches serán ahora de tracción a dos ruedas. Actualmente los fabricantes LMH híbridos utilizan una tracción a cuatro con un peso mínimo superior a 1040 kilogramos. Habrá total libertad para desarrollar un chasis a medida para el coche, tal y como pedía Ferrari, aunque podrán contar con la ayuda de un constructor de chasis como Oreca, Ligier, Dallara y Multimatic, como el modelo LMDH actual. Los fabricantes tendrán libertad para elegir la arquitectura y cilindrada del motor, con una ganancia prevista extra de 20 kW respecto a la normativa actual. Además, se exigirá un difusor y un fondo plano.

0: El campeonato de resistencia anunció también durante el fin de semana en Le Mans su calendario para la temporada que viene. Aumenta 9 rondas con el regreso de Silverstone y la buena noticia es que ninguno de los habituales sale. La acción dará comienzo con el habitual prólogo en Losail a finales de marzo, antes de la carrera inaugural, los 1.812 kilómetros de Qatar, el día 27 de marzo. Después vendrán las pruebas europeas, que son de 6 horas, como Imola, Reino Unido y Spa-Francorchamps, que será esta última el 15 de mayo. Las famosas 24 horas de Le Mans serán entre el 12 y 13 de junio. Habrá un parón hasta el 11 de julio con las 6 horas de Sao Paulo y parar hasta septiembre cuando habrá dos carreras, Lone Star Le Mans en Austin el 12 de septiembre y las 6 horas de Fuji el 26 de septiembre. El final de temporada está previsto para el 6 de noviembre con las 8 horas de Bahrein. El debut de Ford en la clase hipercar del campeonato de resistencia se va acercando, será en 2027. Los estadounidenses han anunciado a sus 3 pilotos restantes. Se tratan de Matt Campbell, Nick Jelloy y Tom Blonsky. Nick Jelloy, que ganó la categoría del MP2 este fin de semana con el Inter Europol. Y el movimiento más destacado de todos estos es el de Campbell, que dejará Porsche después de 10 años. Es campeón en IMSA y también ha ganado varias carreras del campeonato de resistencia con el coche alemán.
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Vamos con la IndyCar. Este fin de semana vuelve la acción en Road America. Es la oportunidad para Alex Palou de olvidarse de lo ocurrido en Illinois hace unas semanas, donde fue 17º y todo salió bastante mal. Es el turno de Road America, un autódromo de 6.500 metros, inaugurado en 1955 y situado en el estado de Wisconsin. Después de la unificación de la Chancar con la IndyCar, Road America no fue incluido en el calendario, sin embargo regresó para la temporada 2016. Es uno de los lugares favoritos de Palou, donde ya tiene 3 victorias, la última el año pasado. En los próximos días estará en nuestra página web motordain.es una previa bastante extensa sobre este fin de semana, pero de momento quédense con los siguientes horarios. Sábado 20 de junio a las 8 de la tarde, clasificación, y domingo 21 de junio a las 8 de la tarde también, carrera en Road America.

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1: Y entramos ahora en la comunidad eléctrica, donde hablamos de la Fórmula E. Este fin de semana arranca la parte final de la temporada y la gira asiática. Se celebra el E-Prix de Sanya, un circuito que no se visita desde 2019. El circuito tendrá una longitud de 2,48 kilómetros en comparación con los 2,23 de la pista en 2019, carrera que ganó Jean-Éric Vergnier con un DST Cheetah. La carrera constará de 37 vueltas. Los principales cambios en el circuito consisten principalmente en una configuración diferente de las tres primeras curvas, todas a la izquierda. La versión de 2026 contará con la curva 1 mucho más abierta, seguida de una curva a la izquierda de doble vértice, que convierte la antigua curva 2 en un par de curvas a la izquierda, la segunda de las cuales desemboca en la corta recta que lleva a la curva 4, antiguamente la 3. Los otros cambios significativos se producen en la antigua curva 10. Anteriormente en esta zona los coches tomaban una curva a la derecha a velocidad media, pero ahora parece tener un trazado más fluido, lo que probablemente lo haga mucho más rápida. La última curva a la izquierda al final de la vuelta, antes la curva 11, ahora será la 12, presenta lo que parece ser una curva de 90 grados más limpia y fluida, que aparentemente eliminará la barrera de salida que sobresale en el exterior de la curva. Sobresalía. ¿Cómo está el campeonato a falta de 7 rondas? Pues Mitch Evans es líder con 128 puntos frente a los 109 de Oliver Rowland, que consiguió gracias a su victoria en la segunda carrera de Mónaco. En el tercer lugar, un Eduardo Mortara que busca su primera victoria del 2026, no está siendo fácil. Pascal Verlaine se quedó sin puntos en Mónaco, se atasca en los 101 puntos. Antonio Félix da Costa, tras sus victorias consecutivas en Jeddah y Madrid, solo ha sumado 13 puntos en las últimas 4 carreras, es decir, solo suma 80 en el campeonato. Pepe Martí subió al podio en Mónaco y alcanza las 40 unidades. En cuanto a equipos, Jaguar suma 208 puntos frente a los 184 de Porsche y Mahindra es tercero con 146. La actividad comenzará este viernes 19 de junio desde las 10:30 con los primeros entrenamientos libres. El sábado se celebrará la segunda práctica a las 2:30 de la madrugada, la clasificación a las 5:20 de la madrugada, mientras que la carrera pilla en un horario más normal este sábado a las 9:05 de la mañana. La carrera se televisa en RTVE y habrá crónica al instante en motortime.es, por supuesto.

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1: Veraniegas tardes, radio oyentes, radio oyentas. Estás en la 104.9 de Radio Malva o en radiomalva.org y estamos a punto de comenzar nuestro programa 574. Buenas tardes, señor Gómez Flores.
2: Hola, buenas tardes.
1: ¿Qué tal estamos?
2: Estamos, que ya es.
1: Ya es veranito.
2: Ya es veranito. Mucho calor. Muchísimo calor. Quería comentar una cosa, compi.
1: Comenta.
2: Quería comentar que vamos a compartir una información en nuestras redes. Y es que resulta que desde A Tiro Hecho. Espérate.
1: ¿Que no son los que suenan?
2: Que no son los que suenan, porque esto es otra cosa que me ha arrancado ahí de repente.
1: El señor Gómez Flores últimamente tiene problemas con la tecnología, todo le arranca de repente. O sea, si técnicamente oís cosas por ahí en el programa...
2: La tecnología es una mierda. Es una merda.
1: Le han echado un mal de ojo o algo.
2: Es una merda impresionante. Bueno, la cosa es que los compas de A Tiro Hecho van a... No encuentro la información por aquí. Han sacado un goteo para financiar un documental, bueno, una obra de teatro que la van a hacer conjuntamente con otros colectivos, entre ellos la coordinadora del Parque Alcosa, y se titula El juicio a Amazon que nunca verás.
1: Ole.
2: Así que esta es la obra de teatro que van a hacer. Buscaré la información, que la debo de tener por algún lado. Y comentar que vamos a compartirlo en nuestras redes, el goteo, para que la gente pueda aportar pasta y que ese bonito proyecto, necesario proyecto, vea la luz.
1: Para hacer realidad una ficción que debería ser realidad.
2: Que debería ser realidad, efectivamente.
1: Ni más ni menos.
2: Efectivamente. Pues luego ya os comentaré ya con más detalle y os diré dónde buscarlo.
1: Muy bien.
2: Hoy tenemos pregrabados, hemos estado activos este fin de semana.
1: Sí, hemos hecho deberes.
2: Hemos estado visitando la acampada de docentes de la huelga educativa. Uh-huh. Y hemos hecho una entrevista a dos de ellos, una gente encantadora. ¿Y cómo eran? Era
1: Raimón y...
2: ¿Verónica? No.
1: No, Raimón y Sara.
2: Sara puede ser.
1: Sí.
2: Y nada, tenemos la entrevista y es la primera entrevista que vamos a escuchar hoy. Hay algún ruido de fondo de campanas, claro, estábamos el domingo en pleno Corpus Christi.
1: Y acampar en la Plaza de la Virgen es lo que tiene.
2: Es lo que tiene, pero bueno, se oye bien, hemos bajado un poco las campanitas y tal, y suena bien. Y luego nos hemos acercado a la Mani de por el derecho a la vivienda. Y bueno, también tenemos prácticamente todas las intervenciones, tenemos los cánticos y tenemos prácticamente todas las intervenciones que se hicieron al final de la Mani. Una Mani muy chula, muy necesaria también, y esperemos que cobre fuerza.
1: Todo esto en el mismo día, ¿eh? Ojo, o sea, ¿cómo está Valencia? ¿Cómo está el mundo? ¿Cómo está la cosa de convulsa?
2: Está calentito. Ahora tenemos el Papa, que ha estado ahí tirándole de las orejas a la Bascal y compañía, diciendo, oye, ¿qué pasa? Sí, que el que vive en Madrid es madrileño. Y ponía unas caras al Ayuso. En fin, tampoco vamos aquí a alabar al Papa, pero, oye, está bien que esta gente se meta en asuntos políticos y de la cara por los más desfavorecidos también en asuntos que tienen que ver con la política local y nacional. Nada, pues eso, esta será la segunda entrevista, las tiraremos seguiditas con un tema musical y empezamos con un tema musical también y vamos a escuchar el tema del grupo Dem, el tema Gloria.
1: Un clásico
2: viejuno que nos encanta, vamos con Gloria.

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es consecuencia de un model neoliberal, expansionista y especulativo, que nos ha demostrado que no soluciona sino que avanza. 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
8: Bueno, y hasta aquí nuestro programa, cortito pero intenso.
9: Hasta aquí hemos llegado y no lo da para más.
8: Que ha sido bastante. Y nada, volveremos la semana que viene. El contenido todavía está por ver.
9: Sí.
8: Pero sí que tendremos visita de Amnistía Internacional, no el próximo, pero al siguiente.
9: Exacto.
8: Y vamos, con lo calentito que está el verano, seguro que contenido no nos va a faltar.
9: Seguro que habrá cosa. Bueno, el goteo está en cea.goteo.org y se llama El Judici a Carlos Mazón, que mai voràs. Entonces meteros ahí y ahí podéis aportar para que esa obra de teatro vea la luz y funcione, porque es muy necesario.
8: Es muy necesario, y además el teatro yo creo que siempre ha sido una forma de expresión artística muy, muy potente y muy, muy conveniente, sobre todo para estos casos que parece quiera olvidarse o quiera apartarse.
9: Sí, y aparte los colectivos que participan, aparte de... A ver, que lo tengo por aquí.
8: Aparte del grupo de teatro de a
9: tiro hecho, está la coordinadora de colectivos del Parque Alcosa y está Barret Cooperativa, que es una cooperativa audiovisual con experiencia en documentales e investigación periodística centrada en relatos sociales y memoria.
8: O sea, entonces, dentro de la ciencia ficción que pueda ser, va a ser bastante realista, bastante bien documentado, seguro.
9: Bueno, y tanto la gente de la coordinadora del Parque Alcosa como los compañeros y compañeras de A Tiro Hecho son muy cañeros. Y nada, pues ya nos despedimos. Vamos a poner un temita que nada tiene que ver, que es el tema de Killing Moon, que es un tema original de Echo and the Bunnymen, pero ponemos la versión de Nouvelle Vague, que suena así muy tranquilica. Y hasta el lunes que viene.
8: Nos oímos el lunes que viene.

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0: Bienvenidos a otro maravilloso episodio de la historia del mundo. Aquí al otro lado de la M30, al otro lado de Avenida de la Paz, en el Valle del Cas, nos hallamos con Pablo.
1: Hola, muy buenas tardes, ¿qué tal? Aquí sigo con mi nariz atorada, como siempre.
0: Poco más. Jorge está al otro lado de la pecera, haciendo con las branquias bajo el agua, moviendo la boquita como si fuera una carpa china en un estanque. Jorge, ¿cómo estás?
2: Estoy un poco ahumadito hoy.
1: Por lo que se ve, ayer hubo... A ver.
0: Cuenta por qué.
1: Okay. Eso, lo voy a contar yo que no estuve. Ayer yo decidí abandonar en ese loop que nos habíamos metido desde el día 30 de noviembre, ese loop etílico navideño que nos metimos desde el 30 de noviembre que tocamos Escarlata. Empezó ahí. Ahí empezó la decadencia alcohólica. Y yo ayer dije, basta.
0: Yo diría que ahí empezó un poco más. Porque si yo, tu octubre, como tire de agenda tu noviembre.
1: Pero, fue muy tranquilo. Pues bueno.
0: Cojones.
1: El acabose

0: Decía que el hielo, eso no, eso no.
1: No, porque eso es una bebida noble, ¿sabes? Con el frío apagas el sabor. Tienes que armar unas gotitas de agua y es como la lluvia y la tierra, se realza los aromas.
0: Qué bonito te ha quedado, coño. Bueno, y después de esto, vamos a presentar primero a los invitados.
2: Sí, muchos escuchantes nos habéis escrito constantemente. No podemos atenderos, lo sabéis. Por favor, dejad de escribirnos. Basta ya. Nuestras vidas se están convirtiendo en un auténtico infierno debido a vuestras cartas, vuestros mensajes. Por favor, parad. De verdad, os lo decimos. Pero os hemos hecho caso y hemos traído a los invitados que nos solicitabais con urgencia. ¿Que nos hemos gastado la pasta? Sí. ¿Qué importa? Poco importa, porque solo queremos lo mejor para la historia del mundo. Y tenemos aquí, a nuestra derecha, tenemos a Dora.
3: Hola, ¿qué tal? Dora de Resaca.
2: Dora de Resaca.
3: Siguiendo la
0: Y
3: tradición.
0: con una linda voz. Acércate al micro, acércate al micro.
3: Siguiendo tradición historia del mundo, hoy me ha tocado a mí ser la resacosa
0: Oye, me encanta que los invitados tomen por tradición que el día antes de venir aquí se pillen un pedo de tres pares de pelotes.
2: Sí que es verdad, lo estábamos hablando antes. Gracias, Dora, por seguir la tradición, pero que siempre hay alguno de resaca en este programa. Muchísimas gracias. Y tenemos a otro ahumadito, que nuestro querido Diego. Diego, buenas tardes.
4: Buenas tardes, ¿cómo estamos?
2: Bienvenido a la historia del mundo.
4: Muchísimas gracias, muy contento de estar aquí un día más. Yo no estoy de resaca, ayer me porté más o menos bien. Me tomé unos zumitos de tomate, unos Bloody Marys y a la camita.
0: Y por eso has decidido andarte desde Pacífico hasta Nueva Numancia con 12 latas de cerveza.
4: De 25 o 28 minutos, tranquilamente, sí.
0: Me ha encantado. Aquí Diego ha traído la degustación de hoy, que es un queso ahumado, porque como bien viene siendo hoy el día ahumadito, un quesito ahumadito muy rico, un salchichón muy rico también, y 12 latitas de Mau, porque sabe que aquí nos gustan los gran reservas, no, no bebemos tonterías. Y nada, el chiquillo ha decidido andarse desde Pacífico para acá porque pensaba que la línea 1 estaba cerrada todavía.
2: Y a pesar que tiene los pies sangrando como Jesucristo, con esos zapatos nuevos, pero que solo todos sabemos que para los zapatos nuevos hay que domarlos sufriendo.
4: Eso
2: es así.
0: Con una caja de 12 latas de mamo encima.
2: Bueno, vamos a hablar de lo que habéis puesto porque es la banda sonora de una película que habéis visto aquí, tanto Dora como Pablo la han visto. ¿Tú también la has visto, Jorge? También contarnos, ¿qué es esto? Este nombre impronunciable y peor aún la canción. ¿Qué es esto que hemos escuchado?
0: Bueno, hemos puesto el tope de hype de esta semana por lo que estamos comprobando. Son Mouse de Tito, creo que se pronuncia. Son un dúo de dos hermanas finlandesas y han salido en la última película de Aki Kaurismäki, se llama Fallen Leaf, que yo tuve la oportunidad de ver el día 1 de enero de Resacón en Las Vegas. La vi a las 7 y media de la tarde, pero ahí como un tío fui a verla y me fascinó. Una película de 70 minutitos, se hace muy ligerita, está guay. Aki Kaurismäki, yo no lo conocía especialmente y he estado viendo, me gusta que mete mucho, como bien dijo Jorgito, en esta tarde que hemos estado hablando de ello. Tiene un punto musical, mete siempre movidas de música así, y ha metido a este grupo que ahora esta semana ya ha explotado y está haciendo pues el hype total en este país. Y bueno, y Dora creo que también los vio. ¿Y cuál es tu opinión al respecto de todo esto, Dora? Tú como actriz que eres, porque es la primera vez que metemos a una actriz aquí en nuestro programa.
3: Bueno, yo no sé si actriz. Bueno, gracias. No sé,
0: Actriz cantante.
3: Mocatriz, que es la palabra que más odio en la faz de la tierra.
2: ¿Qué tal la peli? ¿Te ha molado?
3: A mí me ha gustado mucho, sí. Me parece. No, no la entendí muy bien porque me perdí los primeros 10 minutos de la película, pero luego me acabó gustando. Tiene una banda sonora brutal. Estas chicas, yo creo que fue lo que más me gustó, por eso me ha encantado que hayas llegado. Ah, me ha encantado que hayas llegado hoy con esto. Y nada.
2: Vas a poner canción.
3: Voy a poner una canción, sí, que no tiene nada que ver, pero ya me
2: En la historia del mundo
3: habéis
2: es
3: echado la
2: así.
3: bronca que nada tiene que
0: Oye,
3: ver.
0: pero me ha encantado que has dicho antes. He ido a ver la película Los Cines Princesa, que empieza muy puntual, la gente siempre llega tarde. Dice, has dicho, me perdí los 10 minutos, primero 10 minutos
3: Claro,
0: porque has llegado tú tarde.
3: Yo fui una de esas personas. Pero claro, luego yo empecé a llegar gente mucho, mucho más tarde que yo, o sea, que tampoco me sentí tan mal. Bueno, que yo voy a poner un poco de Oscar Brown Jr., creo que sé. Sie siempre me lío. Pero hay un tema que me gusta mucho que es Humdrum Blues. Que, nada, un poquito de soul, un poquito de blues, un poquito de in the house.
2: Pues dale cera, Jorge. Vámonos.

0: Una canción muy acorde con el clima en el que estamos viviendo ahora mismo.
1: Sí.
0: Bueno, está aquí, hay movimiento de discos. ¿Qué está pasando?
2: Que ¿por qué se dio esa canción, Dora? ¿Qué te transmite esa canción? Hot Room Blues.
1: No sé, yo vengo, a ver, yo vengo del sol y vengo de todo ese rollo jazzero. Yo crecí con estas canciones, no sé, creo que es un buen comienzo para empezar a poner discos. ¿Se me escucha? ¿Se me está escuchando? No, joder, parece
2: Bien
1: mentira que
2: pegado,
1: sea
2: que
1: cantante, macho.
2: Crono saca la guadaña.
1: Mierda.
0: Parece mentira que no sea
1: Hola, hola.
0: cantante. Acércate al micro, que son micros de alta calidad y hay que acercarse bien a él para que coja la señal.
1: Vale, ahora sí se me escucha.
2: Así, perfecto.
1: Genial.
2: Como rapeando. Puedes como
1: Pues, sí, ¿no?
2: rapearte,
1: Así
2: te
1: como
2: puedes rapear.
1: un poquito Eminem. Pues no, pues eso, nada, que vine. Yo crecí con eso. Y aquí estoy. Sigo creciendo, sigo
2: Puedes comer,
1: escuchando esta
2: que todavía te caben aceitunas en la
1: ¿Puedo
2: boca,
1: comer,
2: ¿eh?
1: puedo comer mientras estoy hablando?
2: Sí,
1: Vale.
2: perfecto, perfecto.
1: Vale,
2: Bueno,
1: ahora.
2: nos vamos con tequila.
3: Nos vamos con tequila. Yo un poco como Dora, he traído, pues yo creo que el primer álbum que escuché en mi vida, tío, en el coche
2: Ah, sí,
3: con
2: este,
3: mi
2: ¿te
3: viejo. Sí,
2: acuerdas?
3: tío. Tequila es lo primero que me puso mi padre a mí, tequila y los Beatles, con eso empecé yo a rodar un poquito. Y nada, tío, tequila es, o sea, la banda de mi vida. Yo escucho todos los días tequila, no me canso de tequila, me encanta.
2: Siempre hay una cinta en el coche, un de los padres,
3: Era un
2: que
3: CD
2: da
3: pirata, tío,
2: vueltas.
3: el cabrón de mi padre, ¿eh? Pirata era.
2: Y era Tequila y los Beatles.
3: Sí.
2: ¿Vosotros os acordáis? ¿Existía en el coche de los viejos algo dando vueltas sin parar?
0: En el coche de mi viejo había la radio porque siempre estaba estropeado el casete. Y después hubo un momento que mi madre tenía el control y era Rocío Jurado y María Jiménez.
2: ¿Tú, Dora, tienes algún recuerdo de esos
1: Yo
2: viajes en
1: tenía
2: el
1: yo en
2: coche?
1: el coche de mis padres había, aparte de sus discos, pero estaban los las había un montón de películas por alguna razón. Entonces, yo creo que se quedaban, bueno, también mis padres.
0: Claro, que estamos hablando de otra
1: Claro,
0: generación,
1: estamos
0: para los
1: hablando de.
0: radio oyentes.
1: No, eran
2: Bueno,
1: películas en el coche, pero al igual viajaban y llegaban a un sitio y tenían, pues yo qué sé, pues tenían hasta VHS en el coche, yo me acuerdo. Y había una película en especial que me llamaba mucho la atención, la
2: La portada.
1: portada, y era Cry Baby de John Waters, que yo flipaba con la portada porque, claro, nunca había visto, yo era muy pequeña y de repente les veía morreándose en la portada y yo diciendo, ¿qué es esto?
0: Fui a verla el año pasado. Fui el año pasado a verla. Perdón.
2: Fuimos mamón, no iba a...
0: ¿Fuimos? Bueno, a ver, sí, bueno. Fuimos Héctor, Violeta, Marta y yo.
1: Me
0: Es verdad, fuimos
1: encanta.
0: los cuatro y fue con John, que John Waters hizo ese mini speech y vimos Cry Baby ahí. Y aparte quería decirte, lo de VHS en las furgonetas, en la gira de 2016 de la URD de Estados Unidos, el conductor, esa furgoneta, la típica furgoneta familiar americana que tenía VHS y solamente había Indiana Jones en el Templo Perdido. La vimos como 500 veces, no sé.
3: Por cierto, la nueva Indiana Jones, puta mierda, no perdáis el tiempo, no intentéis ver
0: ¿Pero
3: nada.
0: qué? ¿Otra mala?
2: Pero cuando está, ¿ya es virtual el Harrison Ford?
3: La primera escena
2: Porque
3: son 10 minutos
2: ese
3: del
2: primer
3: virtual.
2: actor que le han
3: Sí, sí, sí, sí,
2: escaneado.
3: sí. La primera escena es como un recuerdo suyo, entonces sale 10 minutos él como con inteligencia artificial o algo de
2: Sí,
3: esto,
2: es que es
3: y luego
2: como
3: ya vuelve a su ser.
2: ese primer actor como que le han
3: Sí,
2: escaneado
3: sí, sí.
2: todo, game. Claro, yo
3: Se nota, ¿eh? Se
2: pero
3: nota.
2: le habrán escaneado pelotas, o sea, tú ahí te metes en pelotas y te escanean entero.
3: En
0: Pero
3: tamaño y
0: ha
3: todo.
0: pedido que se pongan el nabo de un chico del combo.
3: Bueno. Bueno, pues nada, vamos
2: Hablando de
3: con.
2: tequila.
3: Vamos con tequila, ¿no?
2: Estamos hablando de tequila.
3: Vamos con tequila.
2: Desabrochando, hablando de desabroches.
3: Hablando de
2: Hablando de
3: desabroches.
2: desabroches. Escuchar a tequila.
3: Vamos a poner desabrochando y nada, pues como ellos mismos dicen en la canción, esto es porno rock. Así que dale, Cronos.

0: Bueno, que parece que estamos aquí en la barra del bar, todo el mundo de cháchara, se acaban las canciones, todo el mundo pasa de todo, pero ¿esto qué coño es?
1: Vamos a ponerlo serio. La historia del mundo, Pablo, y la historia del mundo se hace sin ningún tipo de control. Simplemente hay alguien que manda más que el otro, que en este caso es Jorge.
0: Yo la verdad que estoy hipnotizado con el queso ahumado que se está acabando ya, y me estoy poniendo un poco triste por ello, pero bueno.
1: Hay que decir que Diego lo ha traído en plan dando un puñetazo sobre esta mesa para combatir a los tersos.
2: Esto es así, yo vengo aquí a reivindicar, bueno, a cagarme los tersos, de hecho. Porque gente que viene aquí sin haber escuchado ni un solo programa, poner temitas en alemán y decir que hablan alemán y no sé qué.
1: Oye, tú, o sea, tú,
2: yo sí hablo alemán.
1: Tú chanelas el alemán.
2: Yo chanelo el
1: alemán. ¿Cómo se diría, aquí comienza la historia del mundo?
2: Und hier beginnt die Geschichte der Welt.
1: Hostias,
2: ¿Qué te parece?
1: Ahí lo llevas.
0: Después lo vamos a grabar off record. Lo vamos a grabar off record pasando una coletilla por ahí.
1: Hacer una...
0: Un reajuste.
1: Una intro. Pues ahí estaban los tequila, desabrochando. Nos hemos desabrochado los corazones, bailando aquí como locos en este ritmo. Nos vamos a Portland, dejamos Madrid, nos cogemos un tren de cercanías con paradita en Portland, Oregón.
0: Nunca me habré dicho un tren de cercanía porque a Portland, Oregón vamos bastante en estos programas, la verdad, cuando ponemos discos.
1: Porque de ahí era un campo fértil donde salieron muy buenas bandas. Ahí toca hasta... yo qué sé.
3: Renfe ya, pues, gratis.
1: Todo el mundo.
0: Y no hemos puesto todavía a Poison Idea. La banda de hardcore.
1: Hay muchas cosas que no hemos puesto, pero que creo que hoy tú te vas a sacar una espinita de las que hace tiempo. Estamos con Neo Boys, este grupo de cuatro punkis que gritaban y hacían unas melodías absolutamente preciosas. El primer single que editaron, que si no recuerdo mal es del 80-81, Jorge, por ahí más o menos. Y vamos a escuchar El sueño del hombre rico, porque ¿qué soñará el hombre rico? Lo escuchamos de mano de las Neo Boys.

0: Que si quiero, que si tengo, que si tengo, que si quiero. ¿Entra?
1: Entra y muy bien metido. Porque siempre viene a cuento, Pablo, que te cantes aquí unas coplillas. Bueno, ahí estaba el Rich Man Dreams, el sueño del hombre rico, que es lo que yo he soñado. ¿Os acordáis algún sueño loco que hayas tenido últimamente? Diego, Dora.
2: Sueño loco que hayamos tenido últimamente.
3: Que se me caen los dientes.
1: Sí.
3: Sí, muchísimo. Y es como una cosa de ansiedad, creo. Lo he leído.
0: He leído que hay ansiedad, pero también como decían que se te va a morir alguien cercano, que espero que eso no sea.
3: Ay, no me jodas, tío.
0: No, por eso digo, pero eso son, yo creo que son leyendas urbanas, pero yo he soñado
3: como
0: un de
3: veces. Como que se te cae el pelo, que se te cae el todo.
0: Pero yo lo de los dientes.
3: Se te caen los dientes, en plan de a veces, ¿sabes? Como de mirarte al espejo y de que se te caen. O sea.
0: Pero yo la última vez era en las muelas. Y fue cuando yo tengo un implante, y cuando me hice el último implante, bueno, me pilló en el COVID, bueno, cuando ya me pusieron el tornillo y demás, en esa espera me pilló el confinamiento de por medio, y soñando que se me caía el resto de muela por no ponérmela, bueno, una puta para mí.
1: Diego, ¿tú?
4: Pues yo, tío, yo es que si os lo cuento, igual nos cierran el programa, tío. Yo tengo últimamente unas movidas turbias,
1: hasta las narices de este programa. Así que, por favor, cuéntalo y que nos manden ya a tomar por culo de una vez.
4: No, últimamente, tío, estoy soñando mucho como una cosa rarísima. Y no sé si es por la posición en la que duermo, pero es como si alguien me estuviese apretando la nariz como para adentro, tío. Y sí, me despierto como con... Sí, una cosa
1: rara. Pero son sueños...
4: Una cosa rara.
1: Son todos sueños chungos.
4: Eso, pero mucho.
1: Yo os voy a contar un sueño muy divertido que tuve una vez, que es que me cogí un tren de cercanías y viajaba al pasado. En vez de bajarme en Móstoles o en Alcorcón, iba al pasado... Y viajo al pasado, como eran como rollo de los 70. ¿Y dónde me voy? Y digo, pues me voy a pillar discos y cómics. Y me fui a una tienda. Esto es en Los Cosistas, sale eso. Y digo esto, y me meto en una tienda y digo, joder, qué discos de puta madre tirados de precio. Cómics igual. Entonces llamé a José, atomizador, y dije, tío, vente ya al pasado, que aquí pillas mandanga tirada de precio.
4: Qué guapo.
0: Yo creo que esto, no sé si lo hemos hablado ya hasta en el programa, porque... Lo hemos contado, ¿no? Porque es como la historia mía con los Darnes. Es de este verano.
4: Los Darnes no conozco.
0: Este verano, cuando yo estuve en una etapa sentimental muy deprimente, de repente tuve un sueño que fue tan real que era como yo estaba en el sueño, yo estaba pasándolo mal por cosas personales, y de repente es como que me invitan a un concierto de los Darnes y me invitan a entrar al camerino, y se sienta al lado mío el Capitán Sensible y Dave Vanian, y se ponen a hablar conmigo. Para conocerme, ¿qué tal? ¿Estás bien? Y yo sí, y encima yo los veía y se les veía como si tuviesen 30 años, o sea, se les veía jóvenes, que te cagas, y yo, joder, y yo llorando, diciendo, joder, que el día es el mejor día de mi vida, y encima se mantienen
4: llorando,
0: que te cagas.
4: Estoy llorando.
0: Eso, bueno, eso, y aparte tengo parálisis del sueño, pero eso es otra cosa.
1: Ah, sí, ¿tienes parálisis?
0: ¿Tú sabes la historia del parálisis? Tú y yo no hemos hablado, Marta, yo creo. Yo, mi historia del parálisis del sueño, voy a intentar ser rápido.
4: No, yo no.
0: No, parálisis del sueño es cuando estás dormido y de repente parece que alguien te está oprimiendo y te quieres levantar y no puedes levantarte.
4: Eso
0: es lo
4: que me pasa a mí con la nariz, tío.
0: Claro, es que por eso me ha recordado.
4: Moverte. Eso no me ha llegado a pasar. Eso no me ha llegado.
0: Y eso suele pasar cuando has tenido algún trauma, algún shock. A mí me empezó a suceder porque yo volví en Granada en la casa de la URSS, en la casa de la UASA, pues pillé a un tío entrando... Intentar a robar. Hostia, en la casa. Y fue un día que nos teníamos que haber ido y no nos fuimos, y menos mal que no nos fuimos porque pillé al tío, y bueno, era un junkie, saltó de un primero a la calle, que era un primero bajito, pero saltó. Y a raíz de eso, yo la primera vez, una noche, estaba esta sensación cuando estás dormido con los ojos cerrados, pero estás viendo las cosas entre las sombras. Sí. Y vi a un hombre, y esto es por lo que se ve después, escuchado, es muy dado. Ves a un hombre con un sombrero. Vi a un hombre con un sombrero y era su silueta en negro. No, era de bombín.
1: ¿Un bombín? De bombín.
0: Jorge ha dicho si era de vaquero, pero no, era un bombín. Y total, la cosa, yo reconocía en esa sombra negra que era esa persona. Intentaba levantarme de la cama, no puedes, y de repente ya cuando te despiertas es el... ¡Ah! Y te levantas. Y a raíz de eso me empezó a pasar lo más tenebroso, que era, estaba dormido con esa sensación de que tienes los ojos cerrados. Estás soñando, pero tú piensas que estás despierto, y empiezo a escuchar como una vocecita que empieza a hacer, y cuando llega la intensidad máxima hace y te levantas.
1: Jesús.
0: Y eso es la parálisis del sueño, una cosa increíble que no se aconseja a nadie.
1: Lo que sí que aconsejamos aquí es los discos que trae Jorge. Jorge, cuéntanos, nos llevas a pasar frío, como si estuviéramos aquí calentitos.
5: Nos vamos a Yugoslavia, a Eslovenia, 1984, vamos a escuchar a VR del recopilatorio Hardcore Ljubljana. Ese recopilatorio de bandas que sacó FV, el mismo sello que saca Tocibabe. Vamos a escuchar quizá la banda más popular de hardcore que dio la escena, que es VR, que llegaron a sacar disco luego en Italia, el Corpus Delicti y todo eso. Para mí, igual de este disco, son los mejores VR. Y vamos a escuchar una de sus canciones que meten en el Hardcore Ljubljana. Strah, es miedo, lo he mirado en el Google Translator, miedo significa.
6: ¿Tú la primera que has puesto?
7: No. Ya hemos pasado.
5: Sí, lo he hecho los deberes, lo he mirado ahí lo que significa. Luego la letra, pues ni puta idea. Pero bueno, es lo que vamos a escuchar un poquito de hardcore. Vale.

0: Estamos de vuelta después de escuchar esta bellísima canción de VR Gabe, que hecha por unas hadas tumbadas sobre un manantial de arcoíris y viendo cómo los unicornios vuelan y silban limpísimas melodías. Jorge, extra, ¿qué quiere decir extra, Jorge? Miedo, miedo. Miedo a Pablo con el disco que trae a continuación. Pablo, cuéntanos, que vienes tú tan contento con ese disquito.
1: Mira, llevo tiempo queriendo poner. Yo creo. No, no. ¿Hemos tardado en poner a esta banda?
0: No lo hemos puesto nunca, ¿no?
1: Es que yo tengo el recuerdo que traes otro cine. Bueno, estamos hablando de la Santa Biblia del punk más radical del planeta, de los hardcore. Son esa banda que aquí en España llamamos, que me gusta más en español, como decimos aquí en España, Discharge. No Discharge.
0: Siempre hemos hablado de cómo se pronuncian los nombres de las bandas extranjeras. Y, a ver, yo tengo la teoría de que la pronuncias como la primera vez que la escuchas. Es así. Si a ti alguien, si alguien ha crecido como Discharge, pues dices Discharge, no dices Discharge. Pero es así, yo eso es así. Porque tú dices Iron Maiden y no dices, claro, no tiene ningún sentido, porque sería o Iron Maiden o Iron Maiden, pero dices Iron Maiden. Pronuncias una sí y la otra no. Porque ese, ¿qué sentido tiene? Ninguno. Pero es como porque lo escuchas así.
2: Eso es como Michael Douglas, que su padre es Kirk Douglas.
1: Bueno, de Discharge,
0: White Label. Se pronuncia White y el label te lo pasa por los huevos.
1: Bueno, después de todo esto dicho de la semántica, vamos a poner a Discharge. Vamos a poner la primera referencia de Discharge. Vamos a poner David Claret. La canción 2 de la cara A. Este señor es la primera referencia de Clay Records, esa tienda de discos que estaba en Stoke-on-Trent, que decidió apostar por unos chiquillos un poco así de como mosqueados, raros y mosqueados. Y decidieron, además que me encanta que este single pone no hay encarte, pero toda la información está en la contraportada. Y pone, grabado en los estudios, en los Red Bull Studios, en las pelotas rojas de estudios. Gracias a los No Fuckers, y está grabado en 3 horas. O sea, estamos hablando de este single, se grabó en 3 horas.
0: Y 3 horas porque seguro que hubo que sonorizar la puta batería, que es el infierno sobre la tierra.
1: Yo que soy batería, es el horror, lo entiendo.
2: Porque tuvieron que salir a por tabaco.
1: No, porque les pilló la hora del té de por medio, el Royal Tea Time, se comieron unas pastitas y demás. Aquí el colega Cal, Rainy, Bones y Ted se grabaron esta maravilla en 3 putas horas. Y es que, eso, a los putos Boston Baby que le den por culo y dejen ya.
3: Mitch, apunta.
1: Bueno, no, venga. Vamos a proseguir. Y porque estamos metiéndonos con los Boston Baby. No vamos a hacerle publicidad ahora. Venga. Dale caña ya a los Reyes.

0: Pues ahí estaba Andy Sarge con esta maravillosa canción de The Claret.
1: Es que de verdad, es que cada vez que escucho Discharge, hoy me he cruzado con Discharge en dos ocasiones. Hoy he ido a hacer una pesca de disco con nuestro amigo José Atomizador, he ido a escribir disco y tenían el Hear Nothing, Say Nothing, que te pides. Pues ese lo tenían de Clay Record también. Me lo he pensado, porque estábamos a mediados de mes, ya no tengo un pavo, me he comprado otras cositas y después he ido a verte a la Integral. Antes de venir aquí, Héctor, y ha entrado una mujer muy apresurada diciendo, buscando un disco, a ver, que tengo que hacer un regalo, como lo hayas vendido, te mato. Y al cual, y ha dicho el de los Church.
0: Sí, pero porque vino otro día y se llevó el Stysick de los Cramps. Entonces, claro, su balanza era como, igual, Stysick de los Cramps, el de Discharge, tal. Pero no era para ella, era para su colega. Y buen gusto. Ambos discazos, absolutamente necesarios.
1: Y es más, por si lo escucha, bueno, hemos dicho, escúchanos, porque le he enseñado, le he dicho, mira lo que llevo yo aquí. Hoy me vamos a hacer un programa de radio y llevo aquí a los Discharge también, a los Charge, como tú has dicho. Y ella, no me jodas, ¿cómo se llama el programa de radio? He dicho, la historia del mundo, en iVoox. Escúchanos, dice, o lo escucharé, no escuchará. No.
2: Esperemos que sí, joder.
0: Puede que sí, todavía hay gente con el corazón que no le cabe en el pecho. Por ejemplo, los Pata Negra. Dora, cuéntanos.
3: Pues esto es un tema, a mí me gusta mucho, el disco no me gusta tanto, pero me gusta mucho este tema en especial. Este disco sí, pero es que el tema este me supera como el resto del disco, que habla de un pirata, que es Patapalo, y bueno, tampoco voy a contar la historia porque la cuenta el tema, pero a mí me gusta mucho, de pequeña me hacía mucha gracia esta canción y ahora pues me da cuenta que es un temón. Es muy divertida, sí.
1: Mira lo contento que se pone Jorgito aquí, mira. Es que yo cuando he visto que Dora ha traído este disco, yo sé que a Jorgito le gusta mucho este disco. Jorgito, ¿qué tienes que decir esto que te he visto sonrojarte y todo?
4: Joder, pues yo hace tiempo que no lo escucho, pero sí que tengo en mente que como que en este disco los dos hermanos se van pasando el rollo de guitarra solista y guitarra rítmica, como que se lo van pasando de uno a otro, ¿sabes? Y pero que está en los dos lados del estéreo, ¿sabes?
1: Se hacen un pimpinela pero con la guitarra.
4: Sí, y entonces el rollo es que si tú lo escuchas pues detenidamente en el estéreo, pues vas notando cómo se van pasando el rollo bluesero y el rollo flamenco, cómo se lo van pasando uno al otro por los dos canales, ¿sabes? Y me parece que está guay.
1: Eso es una de las cosas que me encantó de Raimundo Amador, que decía yo, claro, yo cuando yo tocaba la guitarra flamenca y de repente cuando me dieron una guitarra eléctrica y vi esas cuerdas tan pegaditas, digo, esto es mantequilla, esto va facilísimo.
0: Bueno, eso también decía Manuel Malou de los golfos, acostumbra a tocar la rumba cuando empieza con el rollo punk, que hicieron un torreo Asterolé, dice, claro, yo es que vengo de tocar rumbas, o sea, mira, muñeca me va sola, y así hacen un discazo que se te va la olla de lo rápido que es. Sin más dilación, vámonos con Patapalo.

0: Aquí estamos después con Patapalo, el buen Patapalo Diego, que viene con los pies sangrando, con esos zapatos.
1: Aquí estamos.
0: Y con los pedos sintéticos que me estoy tirando.
2: El Patapalo era un helado que de hielo, sí. Que te venía el premio en el...
3: El Patapalo era de limón y de naranja. Y tenía una cosa que me encantaba, que el premio. Que cuando te acababas el palito, te ponía otro Patapalo o no te ha tocado nada. Lo ponían en el palo.
1: La lotería de los
3: impreso,
1: niños, ¿eh?
3: Impreso en el palo de madera. Y la movida es que no era un engañabobo. No. Venían muchos premios, ¿eh? Porque el Patapalo era el helado más barato de frigo. Y venía, y me acuerdo una tarde que me pude comer 5 Patapalos que mi madre me dijo, chiquillo, ya sabes.
0: Pero todos ganados, todos ganados.
3: Mi madre me compró uno. A ver, a lo mejor valía, imagínate. Yo que no me acuerdo cuánto valía, 25 pesos.
2: Y entonces es cuando tu madre te llevó a la administración de lotería, se te dijo, coge uno.
3: Claro, era una, yo, una tarde me comí como 5 Patapalos y mi madre, a ver, me acuerdo la frase de mi madre de decir, aunque te toque otro puto Patapalo, no te vas a comer otro Patapalo. Me da igual, ya está bien.
0: Te lo guardas en el bolsillo y para mañana.
1: Y la kiosquera, ¿con qué cara te miraba, tío? Este puto pesado, ¿eh? Este 5 Patapalos, me cago en Dios.
0: Sortudo, el Patapalo de Triana, aquí ahora levantarnos todos.
3: A la kiosquera le tenía que dar igual porque en ese momento mi padre estaba, era un el Chipiona en el paseo marítimo, los kioscos vendían botellines. Y mi padre llegaba, se mojaba los tobillos en el mar y se subía al kiosco de botellines. Y claro, por la kiosquera estaría encantada, que el hijo se lleve todos los Patapalos, pero que su padre se dé el dinero aquí en botellines.
2: Y entonces, Dora, dentro de Guitarras Callejeras, esta es la canción que te pegó en el corazón.
4: Es la que me pegó en el corazón, sí, Patapalo. Me gusta mucho lo que has dicho, el Patapalo de Triana. Me parece un muy buen nombre para...
3: Sí, ¿eh?
4: Te pega bastante.
3: Pues mira, cuando me compro zapatos nuevos me pasa como...
1: Tiene cara de pirata, Pablo, de cara de pirata. Toque
0: piratilla. Aliento piratilla. Bueno, vámonos con los Montrose. Diego, te cogemos la pelota,
1: venga,
0: le damos un revés y te la lanzamos a tu tejado.
1: Vamos con...
3: Te lo embalcamos en el tejado.
1: Vamos con, lo, con los Montrose.
0: Cuéntanos, ¿quién son los Montrose?
1: Montrose es una banda de California. Este álbum es de 1973 y creo que es el único que tienen. Y a mí me los descubrió mi primo Nico, tío, uno de los Andras. Y nada, tío,
0: un abrazo
1: fieles
3: un
1: y
3: besito
1: grandes,
3: para todos ellos.
1: Grandes radio oyentes de la historia del mundo, ¿eh?
3: Y quería decir, eres el primer Zabala que viene aquí y Andrés empezó con ese género, ¿no? Haciendo programas sobre rollos hard rock, así que es lo que a vosotros os ha tirado siempre.
1: Sí,
3: ¿no?
1: Sí, bueno, curioso. A ver, sí, ¿verdad? Bueno, punk rock, hard rock, rock and roll, pero sí, o sea, ese rollo. Vamos a poner, Jorgito, perdóname que no te he dicho, Space Station Number 5. Que creo que es la tercera. Y nada, me lo trajo de Londres mi primo Nicolás, así que un besito para él y nada, espero que os mole esto.
3: Pues vamos a darle caña, Jorgito, cuando tú quieras, desde Montrose, mi culo que tose, sacado por Warner Bros.
0: ¡Qué asco!

0: Bueno, un buen tema real, rockero de tres pares de pelotes, ¿eh? Me ha gustado.
1: Temazo, temazo. El disco entero lo recomiendo muchísimo. Es un discazo de la hostia.
0: Ah, eso, Montrose.
1: Montrose. Se suicidó el guitarrista hace poquito, el 2012, tío. Lo he leído antes, Ronnie Montrose. No sé por qué se suicidó el pobrecillo mío.
0: Bueno, ¿de dónde son?
1: Son de California, tío.
0: Ese sitio, ese estado infecto, no me parece normal que se suiciden, porque allí todo se vende felicidad y no sé qué, y aquello es asqueroso.
2: Es el único estado, yo creo, de Estados Unidos que tiene normativas anticontaminación. Ese rollo.
1: Hijos de puta.
0: O sea, por favor. Los que le. Venga, por favor.
3: ¿Cómo sienta? Jorge, eso para los moteros, ¿cómo lo veis?
0: Como a los catalanes los de Colau. Para los moteros.
3: Es verdad.
2: Pues no lo sé, porque no he estado nunca. Pero yo sé, igual lo próximo ponen ITV, ¿sabes?
0: Mira, mi huevo, vamos. En Los Ángeles, esa ciudad donde no llueve, esa ciudad donde el GPS te pone que todo está a 20 minutos, pero es una puta hora porque coges el puto Express ese, el Highway Express ese, por la autopista, atascado ahí porque se vive a lo llano, porque no existe un edificio, todo son casas. Como así, Los Ángeles, yo la última vez, Howlis Boils, el barrio latino ese, me gustó mucho. Pero era mi Barcelona de aquí, mi Londres de Inglaterra, algo que no soporto.
2: Sí, te digo que luego yo he visto ahí las pelis, ahí Sangre por Sangre, la de Colors, de Sean Penn y Robert Duvall y tal, y me molaría ir a East Los Angeles a ver el tema, ¿sabes?
0: Hombre, el este de Los Ángeles, Compton y todo eso, South Central, el Highland Boys, Final Countdown, una gran canción. Bueno, estamos derivando, estamos aquí. A ver, nadie está hablando al micro, estáis hablando aquí fuera del micrófono.
3: ¿Qué rollo es este? O sea, ni la audiencia os está escuchando. Le ha dado a la ruletita de 30 segundos para adelante, que por cierto, gracias, porque nos llegan 30 céntimos de vuestra cuenta. No vamos a decir cómo, pero muchísimas gracias por hacer eso cada vez que lo hacéis. Nos vamos a Inglaterra, The Passion Killers. Me voy a callar, aquí mis compañeros rajan como cabrones. La primera cara, Jorge, te lo pongo más fácil, imposible. The Fighting Carries On, uno de esos grupos maqueteros de la narcopunk británico que tanto tocan, se te meten en el pecho y te van tocando el corazoncito y como si fueran las campanas de la Almudena. Aquí vamos.
0: Qué portada más horrible que tiene el hijo de puta.
3: Sí, es fea. Es bastante de cojones. Fea. Vamos a analizarlo un poco. Es fea.
1: Es fea de cojones, tío.
3: Es feola. Es como esto escrito como con plantilla, el Passion Killer, y un tatuaje que sacaron de una máquina de bolas.
0: La que mi sobrina le pongo yo los mismos tatuajes, es más, se los pongo más guapos, ¿eh?
1: Las letras son como las de Wanted, ¿sabes? Cuando buscan a alguien en el oeste. Sí.
0: Se llama Impact. Esta tipografía es Impact. Es horrible.
3: Pero bueno, que no nos distraiga también la estética, aunque es altísimamente importante, pero es mil veces mejor este disco, absolutamente recomendado, editado por Demotape, que era ese sello que rescataba canciones perdidas del punk anarquista va inglés, como los gran Atocho Fisteria, como The Mental, si no recuerdo mal. Y vamos a escuchar a Passion Killers. Jorge, The Fighting Carrison.

0: Un besito desde aquí a Pepe Cowboy.
1: Ahí están Passion Killers, que con su arco idealista ha clavado sus flechas en nuestro corazón.
0: Su flecha horrible de la portada, de los cojones. Pero bueno. Bueno, Dora, coge ese micrófono que está ahí muy calladito, ¿eh?
2: Tengo este tema.
0: Pégale el micro.
2: A ver, un momento. Es que me. Vale.
0: Que Jorgito después se queja con las ediciones.
2: Esto está más sucio.
0: Ya lo sé que no edita.
2: Vale, es este, es el segundo. Que no lo he escuchado todavía. O sea que todavía no he escuchado esta canción. Pero, me estaba gustando, claro, me estaba gustando mucho este disco porque me he escuchado los primeros temas y me lo recomendó un tío en Ámsterdam. En una tienda de discos que estaban poniendo un temazo que se llama White Horse, que eso ya es muy de Santi Sax, que bueno, de esos temas de electrónicos que le gustan tanto, y me recomendó este disco y me dijo, este es un discazo tal, y sabes que, bueno, no me lo recomendó, lo cogí y llegué a comprarlo, y sabes cuando estás en una tienda de discos y te hacen como la aprobación del tío de que te está vendiendo el disco y te dice, este es un discazo, y tú haces como de yes.
3: Por otra parte te lo dicen siempre también, ¿sabes?
1: Muy bien.
2: No, pero hay veces que te miran un poco como de este no tiene ni puta idea. Pues este me dijo en plan de bueno, esta sabe. Y yo no tengo ni idea, pero casualmente cogí este disco y me está gustando mucho.
1: Qué guay.
2: Entonces es un poco de Bugalú. Este tío no le encuentro en ningún lado, o sea, ni Spotify ni cojones. Solo
1: esos son los que molan.
2: Claro, al igual por eso me lo dijo. Claro. Entonces nada, solo tiene como dos temas en YouTube. Que es el tío mola que flipas, la verdad, mírale ahí con sus bongos. Con
1: sí, su mola, la portada mola, ¿eh?
2: El bongo tirado, la verdad, ahí. Que...
1: Además me encanta lo de Seaman, oh boy. Kike y la sabrosa orquesta.
2: Mira, y los temas son...
1: Qué buen nombre.
2: Tingalinga, pobre señor, tal, tiene...
1: ¿Cómo? ¿Tinga?
2: Tingilanga,
1: Dora.
2: Joder.
1: Tingilanga.
2: Joder, mierda, es que estoy...
1: Género Bugalú,
2: claro,
1: bien.
2: Claro, y este es Bugalú para ti. Que a ver qué tal está, no sé.
1: A Jorge le encanta el Bugalú, lo baila todas las mañanas. Después del zumito de pomelo, se baila un Bugalú.
0: Acaban de mandar a mí en directo una foto de El Humo con Miguel Ángel Cuellar, mira.
1: ¿Dónde están?
0: En Torre la Vega tocando bowl con Zaborra. Las cosas del directo, así suceden.
1: Sí, tenemos ahora mismo, estamos en prime time y estamos rompiendo... barreras. Vámonos a bailar un poco de Bugalú. ¿Tenemos los zapatos puestos? No, porque no se puede.

0: Pues después de escuchar...
1: Pues nada, ¿qué os ha parecido este tema aquí en primicia de Quique? ¿Cómo era? Quique de, Sabroso.
0: Quique Sabroso.
2: Sánchez pues, Flores.
3: Quique Sánchez Flores, el entrenador del Sevilla Fútbol Club.
0: Pues muy bugalú chance. Bien, aquí hemos estado bailando como
1: tocando las... Hemos estado haciendo un par de bailes aquí en el salón.
0: Muy bien.
4: Hemos hecho la conga.
0: Tenizándonos en el parque con los calcetines.
3: Claro. Porque la historia del mundo, si algo se caracteriza, es que nos encanta el baile de salón. Es algo que queremos fomentar a la juventud, que hay que empezar ahí. Héctor, es más, tú vas a empezar algo parecido, ¿no?
0: Sí, Marta y yo nos hemos apuntado a Chotis.
1: Wow.
0: Empezamos en febrero.
1: Soy muy fan.
0: A ver qué tal. A ver qué tal mola, porque he estado viendo los vídeos de la que da las clases y como que el primer paso, que es los amagos, es como la chica hace esto y esto, y el chico se queda quieto con los pies juntos. Digo, perfecto, perfecto.
3: Sobre todo tú con el ritmazo que me llevas, vamos, te viene que te cagas.
0: Es que yo el único baile que puedo llegar mínimamente a medio interpretar es el Chotis. Si no, ya apague, vámonos.
3: Mira, esta última paloma, en el capítulo anterior de la historia del mundo, que esta última paloma fue muy muy sonada por toda la piel del toro y sus islas, de verdad, me fascinó ese hombre parado sobre su tacón, girando 360 grados, y no hacía nada. ¿Con qué elegancia no hacía nada?
0: A ver, no es no hacer nada, claro, eso no es tan fácil, eso es que tú tienes que ser un clavo y saber girar, es que parece que es fácil, pero eso no es tan fácil.
3: Coño, pues por eso digo, ¿con qué elegancia no hace nada?
0: Bueno, gira, como una peonza.
4: Eso hay que matizarlo porque, claro, dicho así, a los oyentes se le imagina al señor en el sofá en su casa, ¿sabes? Y yo, no es así. No,
3: coño, he dicho que gira sobre su talón, por el tío vestido ahí. Ah, no, es verdad, es la puntera, porque levanta el talón, es la puntera.
0: Donde los callos, donde me sale a mí el clavo ese, y verás el clavo que me va a salir.
3: Yo tengo que ir una vez al año, por el clavito ese que tengo aquí en la planta del pie, pero era porque hacía karate, fíjate tú. Así somos los karatecas, tío. Bueno, ¿a dónde nos vamos? Que nos estamos yendo. Vamos ahí, es más, estoy viendo el plato lo estoy viendo vacío y me estoy cagando en Dios.
2: A ver, me toca a mí entonces.
3: Ah, Diego, estáis diciendo que vaya a poner a ese grupo que no entiendo por qué vamos a poner, pero vale.
2: A ver,
3: okay.
2: Pablo, me cago en todo, ¿eh? A ver, vamos a poner a CDC, que es otro de mis grupos de la infancia, de la vida, la banda sonora de mi vida, de hecho.
3: Diego, uno de los discos
2: hasta que se muere Bon Scott.
3: Uno de los discos que tengo yo de mi viejo es el Highway to Hell.
2: Bueno, joder, discazo. Yo soy de Bon Scott. Hay un par de temas de Brian Johnson muy buenos también, es un buen frontman, pero Bon Scott es el mejor frontman que ha dado el rock and roll, en mi opinión.
3: Hombre, yo creo también.
2: Entonces, voy a poner un live de estos que hacían, que antes hacía mucho en la radio, que había 20 personas ahí escuchándoles y ellos como dando en directo en la radio. Es del 78 y nada, vamos a poner Live Wire, que es mi canción favorita. Y nada, espero que os mole esto. Así que larga vida.

0: All right.
1: Yeah, all right, yeah.
2: Me cago en Dios.
0: Increíble homenaje a Bon Scott de Pablo. Brutal.
2: ¿Qué te ha parecido?
0: Me he flipado, ¿eh?
2: ¿Has visto? He llegado, ¿eh?
0: He llegado,
2: ¿eh? Dora, ¿tú que has estudiado música?
3: Que ha sido increíble.
2: Jorgito ha dicho que era difícil. No llega a mantenerse, yo me mantengo siempre, chaval. ¿Qué te piensas?
0: ¿Vas a empezar a soltar esas notas con escarlata, Pablo?
2: Eso quiere. Pero yo soy, como yo siempre digo, que soy el cantante sordomudo. El agudo sordomudo. Y yo soy más de la escuela Nacho Cicatriz. Yo soy más de cantar para adentro que para afuera. Así que, nada, después de esta tontería, vamos a pasar a los ojete críticos.
0: Jorge. Jorge, mete sintonía, por favor.
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0: Estamos de vuelta, bienvenidos a la sección cultural de la historia del mundo. Hoy tenemos aquí a Dora.
3: Buenas tardes.
0: Que nos ha traído su ojete crítico, el sí. último libro, que es el libro que se está leyendo actualmente, en el momento.
2: La portada es preciosa, hay que decir.
3: Sí, está muy bien.
0: Cuéntanos, Dora, ¿qué te estás leyendo?
3: Pues estoy leyendo un libro de Lisa Clark, que es una tía de, creo que de, no sé, es de alguna parte de Inglaterra, de arriba, del norte.
0: Según llegas a Inglaterra, arriba giras a la derecha.
3: Ya estás en Inglaterra, pues subes aún más y llegas a esta tía. Y llegas a casi a, no sé, es una mezcla de... La tía es una kinky y nada, y ella habla un poco pues de su experiencia pues de siendo una baby. Yo me identifico mucho porque es como un poco lo que estoy siento, lo que viven muchos adolescentes, pero no es como el típico libro de adolescente de, porque a mí hay una cosa que me molesta mucho, que son pues los artistas y las canciones y las películas y los libros que intentan como recrear esa cosa de la adolescencia, ¿sabes? Sin claramente habiéndolo obtenido como muy lejos. ¿Sabes lo que te digo? Cuando alguien
0: American
3: como que
0: Pie.
3: Lo hace es
2: pero compañero. Refiero,
3: como sí, como, no, como no, romantizando como todo ese rollo.
2: Romantizarla,
3: como de,
2: pero en realidad mi recuerdo con la adolescencia ahora es una puta mierda.
3: Claro, es que la adolescencia no es todo tan guay, ¿sabes? O sea, sí hace.
2: Yo recuerdo yo estoy mejor ahora que con la adolescencia.
0: No es todo High School Musical.
3: No.
0: Y gris.
3: No, totalmente. Y mola porque esta piba pues lo dice, ¿sabes? Y lo dice bien y habla pues de un montón de cosas. La tía es, yo creo que gran parte es bastante suyo, o sea, como que ella ha vivido...
0: Boy Parts
3: se llama, sí, perdón que no lo he dicho. Habla un poco pues la relación con los hombres y todo y... Bueno, ella es fotógrafa y es como tiene una cosa un poco masoquista, como que no sé si se odia o qué coño, pero le hace fotos pues a tíos y pues de una manera como muy sexual, turbia, rara, pero porque ella tuvo pues cosas muy turbias, sexuales y raras, entonces...
2: ¿Vivió situaciones parecidas a lo que quiere fotografiar?
3: No, o sea, como que les fotografía a los hombres como muy vulnerables, ¿sabes? Pues, sí, de una manera como muy vulnerable porque los hombres siempre la habían tratado como mal en la vida. Entonces como que ella le gusta mucho esa posición un poco de dominatrix,
2: o sea,
3: de yo te estoy haciendo una foto y te estoy poniendo enfrente de un objetivo, claro, y te estoy haciendo un hombre que se
2: invierte,
3: está, pues, que se mete el pito entre las piernas.
2: Sí.
3: Entonces pues mola mucho cómo lo explica y cómo es pues la historia de ella, que yo creo que es muy personal porque ella era fotógrafa
2: esa edición que traía en inglés, imagino.
3: Esta es en inglés, sí, sí, porque hacía mucho que no
2: te lo pregunto porque no sé si están en castellano, ¿puede estar en castellano eso? O sea, si hay,
3: no. Elisa Clark, no.
2: No lo sabe, ¿no?
3: No,
2: está en inglés. Vale. Es que mi querido radio escuchante, este problema tenía
3: Newcastle.
2: Amigos bilingües.
3: Que no sé ni si están en el norte.
2: Newcastle,
3: me lo he inventado.
2: Eso es...
3: Suena que están en el norte, ¿no?
2: El norte de Londres, ¿no?
3: No.
0: Según llegas al noreste, giras un poquito y te encuentras con Newcastle.
2: ¿Dónde suele estar el baño, no? Al fondo a la derecha.
0: Está petado de gaviotas. Petado gaviotas. Está Newcastle lleno de gaviotas.
3: Eso es verdad. Lo dice mucho en el libro.
2: Pero bueno, pero Brighton, que es el suelo, está petado de puta gaviota de mierda. Vamos a ver, por favor.
0: Y el Manzanares, por cierto, que eso parece broma, pero está el Manzanares petado de gaviotas.
1: Porque yo creo que está en la desembocadura del Tyne, que es otro río, vamos, ¿no? O sea, de Puente Pogonay, ¿sabes? Entonces es ciudad ahí, sí, tiene que haber gaviotas.
2: A ver, ese puto país de mierda, esa puta isla no tiene tantos putos ríos.
0: ¿Y dónde? 100 gaviotas.
2: ¿Eh? Ya hemos hablado de Duncan.
3: Nada, ya está, no hay mucho más
0: que... Es lo primero que te lees, de Elisa Clark.
3: ¿El qué?
0: Lo primero que te lees, suyo.
3: Sí, sí, la tía es bastante hardcore, la verdad. O sea, como que escribe bastante... es un poco fuerte la movida.
5: Cuidado con Elisa, cuidado.
3: Cuidado con Elisa, que sí, que la tía es muy fuertota.
2: La Irving Welsh de la nueva generación, digo, ¿no? Es joven, esta...
3: Sí, tiene, no sé si un poco más de... Ahora tendrá como 30 y algo.
2: Sí, claro, por eso. La generación por...
3: Es joven.
2: Eso es adolescencia pura.
0: La mejor edad.
3: No, pero ahora cuando ha sacado esto, ahora ya ha sacado muchos libros.
2: Está
3: pero...
2: en su mejor momento. Bueno, pues después de... ¿Estamos diciendo esto?
0: Decía Pablo que la comparaba con la Irving Welsh del momento.
2: De su generación.
0: Irving Welsh, que es el escritor escocés de Trainspotting, porno, si te gustó la escuela, te encantará el trabajo. Sí.
3: Ay, perdón.
0: ¿Lo relacionas ahí como con ese
3: sí,
0: rollo?
3: Podría ser, ¿eh? O sea, tiene un rollito así como Trainspotting, pero también desde el punto femenino, que al final siempre...
0: Ya, es verdad. Sí.
3: Cambia mucho, ¿sabes? Tiene
2: un cierta... punto nuevo, algo nuevo a descubrir. Que
3: claro,
2: no sea de
3: claro. O sea, que no es tan... No tiene esa cosa tan sucia, pero sí muy verdadera, ¿sabes? Es... Bueno, sucia, como si fuera. Joder.
5: Hemos entendido.
3: No, los hombres sois unos sucios. No. No, ese no es el plan.
2: Puedes decirlo, Dora, ¿no? Puedes decirlo. Puedes opinar lo que quieras de los hombres. Eres libre aquí.
3: Pues eso. Elisa Clark, Boy Parts.
0: Pues ahí estaba el objeto crítico. Muchas gracias. Con ese pedo sintético que me ha salido, que son las sillas de Jorge. Las cosas como son. Eso así. ¿Seguirá?
5: ¡Ole! ¡Ole! Oye, ha quedado eso...
0: Son pedos, son, es mi ojete rozando con la silla plastificada de Jorge. ¿Todo que?
2: Yo creo que es su ojete rozando con el pantalón Levi's que lleva.
0: Bueno, que no nos distraigan los gases sintéticos. Continuamos. Si no me vamos a un mini espacio, nos vamos al rancho, nos ponemos el sombrero Stetson que hemos comprado, adquirido, esas botas Sancho que nos han llegado de Vinted y nos vamos directamente a escuchar un par de canciones country.
2: Jorgito y yo, esa etapa que estuvimos conviviendo, a mí me pilló la etapa que estaba pensando escuchar country y yo le enseñé, que me hace mucha ilusión que Jorgito he visto, que se ha comprado los dos discos, los cuales yo no tengo, debo decirte, de un artista que hemos criticado entre los amantes de country, porque claro, es algo muy moderno, es algo tal, es algo, claro, es... Bueno, Jorgito, creo que Jorgito me diga... Encima, hoy que Jorgito y yo hemos estado recogiendo paja aquí en Vallecas, vamos a ver, explícame cuáles han sido tus sensaciones y qué opinas tú de este artista y tú lo vas a explicar quién es.
1: Vamos a escuchar a Olvir Peck, que es canadiense.
2: De hecho, al menos nació en San Petersburgo, Sudáfrica, pero después criado en Canadá.
1: En Johannesburgo. Sudáfrica. Johannesburgo.
2: ¡Ay! Sí. Me ha fallado la geografía.
5: San Petersburgo, Rusia.
2: Ese suspenso, Pablo, ese... San Petersburgo es Rusia. Bueno, ese suspenso que tuve, lo entiendo, lo siento, señorita Lourdes. A mi profesora Lourdes de geografía del IES Triana, ahora te entiendo todo.
1: Tú eras, tú mantenías, cuando llevabas las notas, que tu profesora de geografía te tenía manía.
2: Lo peor de todo es que era la asignatura que se me daba bien, pero últimamente he metido dos gambasos por ahí. Pero me tenía manía, creo que sí. Lourdes. He dicho, no sé qué nombre he dicho, pero era Lourdes.
1: Pues, bueno, Orvil Peck viene del punk y hoy en día es un vaquero enmascarado, anónimo. Y la verdad es que mezcla, sí, bastante guay el country con bastante toque indie. Y me gusta mucho esa voz grave que me recuerda mucho a Robert Gordon. Que falleció en 2023, si no hemos dicho nada de él, en paz descanse.
2: Sí.
1: Y Orville Peck me recuerda mucho a Robert Gordon.
2: Yo me acuerdo.
1: Es lo que me llamó la atención, sí.
2: A mí lo más de él como artista lo que me fascinó fue que cuando empezó a petarlo, es más, ahora que iba haciendo spoiler de futuro, la primera vez que vino a tocar a España tocó en la Sala al Sol. O sea, hizo una gira y tocó en la Sala al Sol. Este tío ha hecho ya canciones con Miley Cyrus. O sea, está en otro punto.
1: Ya me quedo sin verlo.
2: No lo vamos a ver la puta vida, ya te digo yo. ¿Lo podemos invitar? La movida de este chico se rumorea por la similitud de sus tatuajes, pero vamos, se sabe que sí. Es el batería de una banda canadiense que se llama Nu Sensae. Nu Sensae.
0: Develando el secreto.
1: Bueno, yo pienso que...
2: No, pero si eso lo ponen en Wikipedia. Sí, sí. Y bueno, y este es un chico queer que de repente hizo este proyecto y se le ha ido de las manos y se ha convertido en una mega estrella. Y todo esto también lo estoy diciendo porque cuando vino a la Sala al Sol, una chica sueca venía de telonero con ella, Manuela Aiwason, que es la bajista de Urula, uno de mis artistas favoritos, y vamos a organizar un concierto aquí en el Bullitzer Ballroom el 24 de abril. La cosa es, Orville Peck ha llegado, eso, de tocar la Sala al Sol con esta chica de telonera, a ahora que es. Ahora toca en el Coachella y hace canciones con Miley Cyrus, ha hecho canciones, no sé con qué más, con... es que no sé. Bueno, total. ¿Qué, Jorgito?
0: Ponte el vaquero, Pablo, que nos vamos a dar un rodeo.

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0: Bueno, voy a hacer un poquito ahora por... Bueno, voy a contar cómo lo conocí. Yo estaba trabajando con la maestra, mi querida Esmirada Saravara, en el Teatro Apolo, en Tirso Molina. Tiramos como 3 meses, casi todos los días. Me llamaban por teléfono, no sé quién fue, no me acuerdo ahora. Un compañero, ¿no? Israel, esto hace años. Hay un concurso en Colmenar de Oreja, tal, no sé qué. Y voy allí. Estaba de guitarrista el hijo de Antonio Arena. Una maravilla, ¿no? Y el tío Antonio estaba por allí por un pasillo tocando. Digo, bueno, venga, a ver qué voy a hacer, tal. Y lo escuché tocar desde lejos. Y me acerco a él, digo, disculpe usted, señor. ¿Usted me podría tocar a mí? ¿Me puede acompañar? ¿Usted es tan amable? Y dice, sí, hombre, claro. Bueno, pues hicimos allí el concurso.
1: Bueno, se quedó con, no por nada, pero se quedó con todo el teatro. No es que en mi pueblo haya muchos entendidos. En mi pueblo hubo un cantador, el Canario de Colmenar. ¿Perdón? Había varios canarios, pero había uno. Claro, que están el de Málaga y el del otro. Y resulta de que, claro, ya cuando cantó el O de Tomás Pavón, la Debla y el Martinete que cantó, fue lo primero que cantó a palo seco. Claro, había gente entendida. Y eso, claro, yo me quedé también un poco. Porque
0: el que me quedé fue yo cuando lo escuché.
1: Tan joven y que cante el flamenco clásico de pues eso, de la línea de los Peines.
0: ¿Pero qué pasa al final? ¿Qué pasó al final con el concurso?
1: Bueno, el concurso ganó el primer premio.
0: ¿Cómo
1: claro,
0: lo pasó?
1: Que ganó el primer premio.
0: Ganamos.

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